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Hija mía, perdona, esta parte la tengo que hacer. Mi amor, también, ¿dónde estás? No sé dónde estás, te pido perdón. Pero tengo que preguntar.

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1: Chicas y chicas, arranca en la noche de Torpedo la presentación en vivo de Leo, Leo, Leo, Leo.

0: Antes que nada lo llamamos al amigo, venga, venga, venga.
1: Fabián Machero al escenario. Ahí está.
2: 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Para vos, Leo. Y para vos en esta grabación en vivo, López Rial. Y para vos, Nico. A ver los encendedores prendidos. Esto para ustedes tal vez sea una noche más, pero va a quedar grabada en el corazón. Todos los encendedores prendidos. Todos, todos en la grabación para líder. A ver, yo cuento hasta tres en tornado. No se olviden que este día va a quedar registrado en la historia y ustedes gritan, ¡ay amor! A ver, uno, dos, tres. Escuchá López Rial, escuchá Juanca, escuchá Nico. Uno, dos, tres. Todos los encendedores prendidos.

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1: Después de tantos años de visitar el Festival de Jesús María, en el 2002, que ya se aproxima, voy a tener la oportunidad, junto a mis músicos, de animar todas las montas especiales en la jineteada durante las 10 noches. Y a poquitas cuadras de ahí, hay un personaje que quiero mucho y que él tal vez no sabe el respeto y el agradecimiento que siento por él. Para vos, Carlitos Giordano, para tu familia, para toda la gente del Rancho del Cruce. Hace rato este homenaje me da vuelta en la cabeza y hoy lo vuelco con firmeza en un verso al paisanaje. Y describo un personaje al que quiero como hermano. Ya lo presento, paisano, para que se enciendan las luces del querido Rancho del Cruce de don Carlitos Giordano. De Buenos Aires se vino al Pablo.

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Y ahora invitarlo quería al rancho el cruce paisano de don Carlitos Jordano, el rey de Jesús María.

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donde alguna vez anduvo galopando en la meseta el hombre de la raza Onic en Tehuelche. Vengo de Santa Cruz, que al fin y al cabo, y a pesar de la distancia, también es argentino.

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Todo el silencio mío como la tierra, toda la cordillera y el mar celeste para mis pies descalzos sobre las piedras. 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

0: parece que frecuentemente nos queda algo por decir. ¿A quién no se le ha hecho renuente un te quiero?
1: O demasiado esquivo un te extraño.
0: O sumamente arriesgado.

0: tener la razón, incluso ante un error innegable.
1: O por no pronunciar con genuina humildad un "te necesito".
0: Que algo nos quede por decir suele admitirse cual moneda corriente, como formando parte de un paisaje silencioso,
1: en el cual nuestra participación es asiduamente decorativa y, por lo tanto, lo querramos o no, cómplice.
0: Y ha de ser por ello que hemos decidido no acallar nuestras voces, porque queremos sostener los ecos de la palabra,
1: con la ilusión de que persista en el tiempo su reverberancia. Es en consecuencia que creemos haber llegado hasta aquí, con algo.

maestro del acordeón, entrerriano por si acaso, vivió acunando en sus brazos la esencia chamamecera. Homenajearlo hoy quisiera, con estas sensibles notas, al defensor de lo nuestro, negro Armando Di Mota.

estrellas, que son signos de la paz, tan pobres y tan limpitas y se quieren arrabiar. Hacen con toda paciencia, con tres palitos su hogar, viven de la providencia, y es un salmo su cantar.

Qué lindo los honoritos que ni bien salido el sol se arremangan y juntitos primero alaban a Dios. Después Dios mismo les presta su inteligencia y tesón, que humildemente hacen pie.

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me siento satisfecho de que hoy haya un acordeonista que siguió la línea del gordo Pompeyo.

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0: ¿Quién, hermano?
1: El Turco Milico.
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1: Ah, que toquen una rancherita los musiqueros y que cante Tolosa, entonces.
0: Pues, ¿cómo no?
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Ahí, pero por Yahoo, letra Pocho Roch, música Antonio Tarragorros, con orquesta de cuerdas dirigida por el maestro Oscar La Higuera, año 1997.

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0: Anacleta?
1: Sí, que no va a estar.
2: Adelante.
0: Venga, la guitarra, está ahí. Bueno, dónde está la verdulera,
3: chico. Vení, Deli, vení, vení.
1: ¿Qué te parece si le invitamos al baile a doña Anacleta?
0: ¿Cómo no? Además le gusta bailar.
1: Sí, claro, y yo le ya sacaba bailar y le iba a hacer una relación.
4: Sí,
1: con todo mi corazón y mi espíritu nostalgioso.
4: Permiso, permiso.
2: Así que vamos a poder bailar unas buenas rancheras.

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que quiere hacer, ¿no? Como es casi imposible que lo sepa a los 18. Pero sería muy bueno que desde nuestros primeros años tuviéramos una claridad absoluta sobre la dirección de nuestras vidas. Pero muchos llegan a la edad adulta con la frustración que la vida que tienen no es la que querían, o por lo menos la que soñaban, ¿no? Y no es que cambiaron de opinión, es que a los 20 no sabía tampoco qué querían. Y hoy ya parece demasiado tarde. Y algunos sienten la sensación que la vida les sucedió en lugar que la vida fuera lo que decidieron que sucediera. Y luego, claro, están esos tipos raros que son talentosos desde que nacen, ¿no? Que tienen un talento que les demanda sus vidas completas. Yo no creo que Mozart tuvo elección en lo que quería hacer en su vida. Está claro que Michael Jordan no nació para las matemáticas, porque cuando tienes 10 años y eres Maradona, juegas al fútbol. Sabes lo que quieres porque el talento te quiso a ti. Pero el resto, que no nacen con un talento por lo menos visible en la niñez, se quedan como si caminaran en la niebla. Y es ahí donde opinan nuestros padres. Tienes que ser abogado, tienes que ser doctor, veterinario, o simplemente, como me decían a mí, búscate una carrera que tenga salida laboral, que después puedas trabajar de eso. Y yo encajo en la categoría de quienes no tenían un talento visible, de lo que no tenían idea, de los que no tenían idea de lo que iban a hacer cuando crecían. Yo encajo en esa categoría, ¿no? Solo dibujaba por horas, pero yo sabía o presentía que no iba a poder vivir de eso. Y lo que aprendí en esos años de indecisión es que si no te defines a ti mismo, serás definido por otros. Mis padres me mandaron a estudiar lo mismo que mi hermano, técnico electrónico, en un colegio industrial, porque en ese entonces era industrial o comercial. Si eras varón, ibas a industrial. Si eras mujer, ibas al comercial, y había alguna que otra excepción. Pero a mí me dijeron técnico electrónico. Si no sabes lo que vas a hacer, vamos a decidir por ti. O sea que si no escoges una vida, terminas viviendo una vida que no debió haber sido tuya. Y solamente cuando sabes lo que quieres es que puedes decir no a lo que otros quieren imponerte. Pero nunca vas a conseguir lo que quieres hasta que sepas lo que quieres. Y muchas veces culpamos a Dios por la vida que tenemos, pero tampoco sabíamos qué vida queríamos tener. La Biblia narra que la primera vez que Eliseo, o por lo menos la primera vez que Eliseo aparece en las páginas de las Escrituras, no tiene nada de maravillosa su vida. No es un hacedor de milagros, no es un profeta, no es un sabio. Y esto no es menor. Cuando Eliseo aparece en la Biblia, es un tipo común. Y ni siquiera vemos evidencia alguna de que fuera una persona santa o una persona consagrada. Era un personaje que cuando aparece en las Escrituras por primera vez, araba un campo. Eliseo estaba arando. Primera de Reyes 19:19 dice, había 12 yuntas de bueyes en fila y él mismo conducía la última. O sea que es la primera vez que lo vemos en su aparición estelar en las Escrituras a Eliseo haciendo un trabajo duro. Eliseo no solo podía probar su propio sudor, sino que también podía probar el olor mismo que despedían los bueyes, porque él estaba detrás de la última yunta. Tenía polvo y estiércol pegado al cabello, llenándole la nariz, los pulmones. Y cuando uno se la pasa arando día tras día, los olores y el escenario son siempre los mismos. Yo alguna vez prediqué de esto. De hecho, el mensaje que está disponible por allí en nuestro sitio filial justamente se llama eso, traseros de buey. Y el lunes, cuando se levanta Eliseo, tiene un asiento en primera fila para verles el trasero a los bueyes. El martes, si mira por a la derecha por la ventana, más trasero de bueyes. La diversión del miércoles, trasero de bueyes. El jueves hace clic en www.traserodebueyes.com para perfeccionarse en el tema, o mira tutoriales de bueyes para hacer mejor boyero. La comida especial del viernes y lo que prepara el Masterchef, trasero de buey con papas.
El lunes se levanta y empieza de nuevo el mismo.

siglo. Entonces yo sé que hay gente que ahora me está escuchando, mirando y dice, bueno, te entiendo, Dante, pero arar con bueyes es lo que paga las cuentas. Sí, pero yo hablo de cuando vas por la vida arrastrando los pies a ese lento paso, no sé, de lo ordinario, de lo cotidiano, y lo haces día tras día, de lunes a lunes, y yo sé que te identificas. Tal vez, obviamente, no estás con yunta de bueyes, pero siente que estás harto de rodar como un hámster, despertarte, vestirte, buscar el arado, guiar a los bueyes, toser con el polvo, almorzar, guiar a los bueyes, toser con el polvo, asearse, cenar, acostarse, despertarse, guiar a los bueyes, toser con el polvo. O sea, todos los días lo mismo. Claro, el buen trabajo duro no tiene nada de malo. Es la tiranía de lo conocido lo que harta. Pero eso hacemos, y eso haces. Levantas a los chicos, preparas el desayuno, lavas ropa, esa pila para planchar nunca baja, la casa siempre es un tiradero de cosas, las migas parece que se reproducen solas en el suelo, la mesada de tu cocina es un depósito de chaquetas, de zapatillas sueltas, de juguetes tirados si tienes chicos. Lavas la vajilla, pero no te explica cómo siempre hay más dentro de la pileta, del lavabo. Ninguna mucama prepara tu ropa. Ningún sirviente te lleva el desayuno a la cama. Una vez leíste que los presidentes no tienen que conducir su propio automóvil, que los jeques árabes van en helicópteros a sus oficinas, pero vos tenés que subirte al tren de siempre y viajar apiñado como sardina. Si fueras el gobernador o tuvieras un Oscar sobre la chimenea, capaz que podrías evitar el tránsito, pero eres alguien común y posiblemente Oprah o Susana Jiménez, si vives en Argentina, nunca te va a entrevistar. Estoy hablándole a los que llevan una vida común, salpicada con algún casamiento ocasional, cambios de trabajo, alguno que otro cumpleaños, alguno que otro funeral, pero tienes un ritmo cotidiano. Y uno se pregunta, ¿y se fijará Dios en la gente común? Cristo tuvo una vida común. Nosotros decimos, no, Cristo era el Hijo de Dios. Sí, pero durante 30 de sus 33 años en la tierra, Jesús llevó una vida común. Mateo 6:3 dice que la gente dijo, ¿no es este el carpintero? No dijeron, ¿no es este el Mesías? Ah, el que hacía milagro de que era chiquito. No, ¿no es este el carpintero? ¿No es este el tipo que arregló el techo de mi casa? Fíjate que nadie dijo, che, este no es el carpintero que me quedó debiendo plata. Este es el carpintero que me estafó trucho vendiéndome 4 sillas defectuosas. Nadie dijo, este no es el carpintero que nunca me terminó la mesa, que me dijo que me iba a traer una nueva y nunca me la cambió. Claro, los holgazanes no pasan desapercibidos en un pueblo chiquito. Los charlatanes tienen que ir de pueblo en pueblo para sobrevivir, y Jesús nunca necesitó eso. El trabajo de Jesús era común, pero lo hacía con diligencia. Y yo sé que hay muchos que se pueden identificar con esa clase de trabajo, con este tipo de vida. O sea, lo que haces, lo haces bien. Lo haces con diligencia, seas chofer, seas el dueño de una empresa, carpintero, jardinero, lo haces bien, pero todos los días lo mismo no deja de ser común y rutinario. Y yo sí me identifico. Especialmente cuando era adolescente en la carpintería de mi papá, porque mi papá me dijo, si usted no estudia, va a trabajar. Y como no me fue bien como estudiante de técnico electrónico en un colegio industrial, en la escuela alemana Siemens, entonces me dijo, bueno, mijo, si usted no se recibe, a la carpintería. Y viví un tiempo, una temporada donde era levantarme, aspirar a serrín, almorzar, regresar, aspirar a serrín, almorzar, regresar, respirar a serrín. Y en un cierto nivel, no era que era malo, porque todos los adolescentes necesitan un trabajo en algún momento. Lo malo de esa clase de vida es cuando esa clase de vida también llega a lo espiritual. Porque la monotonía del trabajo, de ver traseros de bueyes, tarde o temprano, cuando cobras el salario, cuando ves que pudiste ahorrar o pagar las cuentas, de alguna forma da cierta satisfacción. Pero la monotonía espiritual trabaja en contra nuestra en formas sutiles.
La monotonía espiritual es un asesino silencioso.

Las cosas que a lo mejor llevaban energía y pasión en nuestro caminar con Dios, en algún momento se vuelve rutinario. Y cuando comenzamos a arar el campo de una manera mecánica, cuando al servicio que haces para Dios, cuando el servir a Dios lo calificamos como tengo que hacerlo en lugar de quiero hacerlo, ahí es exactamente cuando, sin darnos cuenta, empezamos a seguir también en lo espiritual o en lo ministerial traseros de bueyes. O sea, tenemos que estar alertas cuando el inconsciente invade el campo espiritual. Yo creo que pienses por un momento en las cosas que más valoras en la vida. Hijos, trabajo, no sé, ahorros, cónyuge, posición en el liderazgo, la casa, no sé. Y si por cualquier razón tuvieras que negociar, ¿qué cosas de esa lista cederías? Y lo que es mejor, ¿se encuentra tu relación con Dios entre esa lista de cosas que valoras? Y cuando hablo de relación con Dios, no es lo que haces para Él. Hablo de la relación, no lo que haces. Porque no podemos confundir el respaldo de Dios con su aprobación. Un milagro no siempre representa el endoso del Señor. Él va a respaldar su palabra no vuelve vacía. Pero eso no significa necesariamente que apruebe nuestra vida. Por eso muchos líderes fuera de la voluntad de Dios pueden utilizar los mismos dones con que un día fueron equipados. El tema es que podemos creer que estamos sirviendo a Dios, pero en realidad estamos mirando traseros de bueyes, haciendo algo mecánico. Ya no tenemos relación con el Dios al que decimos servir. ¿Sabes cuál es el nombre más triste de toda la Escritura? ¡Ikabod! Que significa la gloria ha partido, o la gloria se ha ido de aquí. Primera de Samuel 4:19 dice que la esposa de un tal Finés, que era la nuera del sacerdote Elí, estaba embarazada y estaba próxima a dar a luz. Y cuando supo que el arca de Dios había sido capturada, el arca de Dios, el arca del pacto tipificaba la presencia de Dios. Y cuando supo que el arca de Dios había sido capturada, puso al niño el nombre de Ikabod, para recordar que la gloria de Dios había sido desterrada. Y exclamó, se llevaron la gloria de Israel, el arca de Dios ha sido capturada, ¡Ikabod! Y cada vez que llamaba a su hijo decía, ¡Ikabod! Le recordaba con desgarro que la gloria de Dios se había ido, que la gloria de Dios ya no estaba. Ikabod es la palabra más triste de todas las Escrituras. Y yo he asistido a miles de iglesias Ikabod que carecen de Dios. Y he soportado como tú miles de canciones sin vida y sin poder. Y he escuchado miles de mensajes huecos y manipuladores. Por años estuve en iglesia donde se jugó a ser iglesia, por décadas. Entonces hay un momento que no tiene sentido continuar con prácticas espirituales estériles. Por años la iglesia, cuando hablo de la iglesia en general, habló de su presencia, cantó acerca de ella y se regocijó en darle la bienvenida al gran ausente. Por eso ese fue mi compromiso desde hace unos casi 11 años, desde que estoy aquí en River Arena. No permitiré que las cosas sagradas se transformen en comunes. No permitiré que lo sagrado se vuelva común. Puedo tener un montón de errores, pero eso es una de los baluartes, de los axiomas que no estoy dispuesto a negociar. No permitiremos que lo sagrado se vuelva común. Porque cuando todo se nos hace común, hasta podemos perder la compasión por las almas perdidas. Estamos tan expuestos al estímulo emocional, a veces a través de los medios de comunicación, que nuestra capacidad de compasión se empieza a disminuir. Y se puede encoger nuestro amor por los perdidos, porque la mentalidad encallecida no siente carga por las almas, no le importa el que se pierde. En Israel existe el Mar Muerto, que yo tuve el privilegio de conocer, un extenso lago que toca las fronteras del Jordán, y los depósitos minerales lo hacen uno de los puntos más ricos de todo el planeta, porque el agua de mar normal contiene un 4% de contenido mineral, que es lo que le da el

Justo Salado. Pero el Mar Muerto tiene un 22%, no 4, 22% de mineral. Entonces puedes ver en el Mar Muerto los pilares de sal llegando hasta la superficie. Y el agua parece ese aceite de bebé. Pero claro, no ves los paisajes comunes que se ven en el Medio Oriente. No hay aldeas pescadoras, no hay redes para pescar. No hay aldeanos vendiendo peces, pescados, ni gaviotas revoloteando, porque el Mar Muerto es rico, abundante, pero sin vida. Y la razón, no tiene salidas. Es un callejón sin salida y solo libera su ingreso de agua a través de la evaporación. O sea que no tiene corrientes de agua, no tiene tributarios de flujo o rastro de vida siquiera en sus costas. Entonces la iglesia puede convertirse en eso, a menos que abramos salidas. Entonces cada iglesia corremos el riesgo del estancamiento. ¿Somos un río o nos transformamos en un estanque? Y cuando nos transformamos en un estanque, el mal olor del agua estancada se empieza a sentir. Por eso yo siempre le aconsejo a los más jóvenes, no hagas locuras. Si vas a salir de un barco en medio del mar de Galilea, asegúrate que Jesús te está diciendo, ven, baja de la barca. No hagas locura, asegúrate que tienes un llamado. Pero lo más importante, si estás seguro que Jesús te está diciendo, ven, es mejor que no te quedes en el barco porque vas a morir mirando traseros. Vas a morir mirando traseros de güey. Un pastor me dijo una vez, Dante, la gente es como esponja. Pronto se satura. Me lo aconsejó un pastor cuando yo estaba por tomar el timón de River. Me dijo, mirá que la gente es como una esponja, una esponja la pones bajo el agua todo el día y hasta que no absorbe más. La única forma de restaurar la absorbencia es estrujarla. Y la iglesia puede perder la capacidad de absorber. Si dejamos de servir, si dejamos de salir, si dejamos de decir esto es iglesia, dejamos de crecer. Entonces no importa cuántos mensajes escuchemos, no podremos absorber más verdad hasta que nos estrujemos. Entonces recuperamos nuestra absorbencia. Pero cuando se terminan las vasijas, se termina el aceite. Y esto se extiende a otros aspectos de la vida. Te quedas atascado y cómodo en una rutina carente de vida, mirando traseros de güey todo el tiempo. Y no estoy hablando del trabajo secular, estoy hablando del trabajo espiritual. Y entonces permaneces ahí lo suficiente como para hacerte dependiente de esa rutina. Y por último, tienes miedo de dejar la rutina, a pesar de que has llegado a detestarla y estás harto. O lo que es peor, aunque Dios te esté llamando a salir de la rutina, no te animas a salir. Yo conozco una gran cantidad de gente que están arando tras los traseros de bueyes sin rumbo, desde el presidente de una empresa, porque esto no es patrimonio del que tiene un trabajo rutinario como freír papas fritas, no, desde el presidente, desde el CEO de una compañía, hasta el alumno, hasta el universitario o la madre que cocina todos los días. Para un orador como yo es fácil entrar en un ritmo de preparar mensajes semana tras semana y mientras lo hago perder la pasión personal por la palabra de Dios. Yo he tenido semanas en que confieso, Dios me ha dicho, Dante, te pasaste toda la semana estudiando mi palabra para ministrarla a los demás. Pero no te tomaste ni una hora para estudiarla a nivel personal para que yo pudiera ministrarte a ti. O sea que yo puedo usar la Biblia profesionalmente y no devocionalmente. Y a pesar de que yo puedo predicar sobre la Biblia, puedo estar mirando trasero de bueyes, haciendo algo mecánico. ¿Cuánto tan contento? Levante la mano, gracias por venir, Dios le bendiga, aleluya, gloria a Dios al Cordero Inmaculado que nos redime de la concupiscencia de la carne. ¿Cuánta gente hay repitiendo una cosa tras la otra y uno sabe que no lo está sintiendo? Mirad los traseros de bueyes. Y todos nos podemos identificar con esa tendencia de comenzar a arar sin rumbo hasta nuestras relaciones. ¿A tu matrimonio lo marca más la tolerancia que la pasión? Porque capaz que estás mirando trasero de bueyes. ¿Pensaste en marcar recuerdos en tus hijos? Dijiste, lo voy a llenar de recuerdos, que tengan recuerdos y cosas que cuando sean grandes no se olviden.
pero la rutina diaria hace que los veas crecer delante de un dispositivo.

dispositivo, delante de un celular o de una pantalla. Sea quien seas, sucumbir ante la mediocridad equivale a sabotear tu vitalidad espiritual. Y es posible que no lo notes al principio, incluso durante años, pero hay un momento que te vuelve frustrado, irritable, estás harto de ser quien eres. Y es que arar sin rumbo no tiene futuro. Muchos de nosotros seguimos anhelando un nuevo futuro, pero nos aferramos al pasado. Y queremos que Dios cree algo nuevo para nosotros, pero nos negamos a permitirle que nos arrebate todo lo viejo. Y si no somos cuidadosos, nuestro futuro será simplemente una extensión de nuestro pasado. Existe un efecto dominó natural desde los momentos detrás de nosotros hasta los momentos delante de nosotros. Mucho antes de que Eliseo hubiera comenzado su carrera profética, él estaba arando sus campos con sus bueyes. Le estaba siendo fiel a la vida que le había sido dada, lo que seguramente aprendió del padre. Pero entonces, un día por la tarde, todo cambia para él. El profeta Elías llega inesperadamente hasta él y lanza su manto sobre él como un símbolo de que lo ha escogido. Y Eliseo deja los bueyes y corre detrás de Elías y le ruega: permíteme despedirme de mi padre y de mi madre con un beso y luego te voy a seguir. Para Eliseo este era un momento decisivo. Inmediatamente él deja el pasado o la vida tal como la conoce para encontrarse con su futuro. Y la Biblia narra que tras despedirse de sus padres, literalmente prende fuego a su pasado. Toma su yunta de bueyes y los mata. Corta en pedazos la madera del arado y los utiliza para hacerse un gran asado argentino rociado con Malbec, vino mendocino. Después se enojan de Argentina, pues dicen, no, el de San Juan es mejor, bueno, donde sea, pero de Argentina. Y después distribuye la carne de bueyes argentino entre todo el pueblo y ellos comen y celebran. Y entonces recién cuando todo lo que él solía tener es polvo, cuando todo lo que él tenía su capital es cenizas, ahí se prepara para seguir a Elías y así se convierte en su sirviente y en aprendiz de profeta. O sea que el acto radical de Eliseo era que no había vuelta atrás. Si en unas cuantas semanas o meses las cosas no salían como él había esperado, no había nada a lo cual pudiera regresar. No había arados, no había bueyes esperando en casa. Aparte de un recuerdo, el pasado ya no estaba a su disposición, el pasado desapareció. Lo quemó. Él ahora tenía una sola dirección hacia adelante. Marcos 1:18 dice, y dejando al instante las redes, lo siguieron. Hace poco yo leía un artículo, en estos días, hablando de dejar las redes y seguirle, un artículo de un sacerdote católico, que yo respeto mucho porque además es un gran escritor, y decía, todos los ministros hablamos de dejar las redes de peces de manera simbólica, ¿no? ¿Qué significa dejar las redes? Bueno, a veces dejar un empleo, dejar la seguridad de una casa, dejar la parentela. Pero él decía, hagamos algo más práctico, ya que hablamos de redes, decía en el artículo. ¿Cuánto estaríamos dispuestos a dejar las redes sociales? Ya que hablamos de redes. ¿Cuánto dejaríamos las redes sociales para seguir a Cristo más livianos? Y después sigue escribiendo este sacerdote y dice, al principio yo pensé que tener redes sociales era una buena idea para comunicar a Cristo, ¿no? Usar las redes para predicar, porque después de todo ese es mi llamado. Pero después entendí que las redes es para que la gente chusmee. La gente quiere saber de mí, dónde yo estaba, qué hacía, cómo vivía. Y que también la gente usa las redes para atacarse, para debatir, para meterse en la vida ajena. Y Jesús, dice este sacerdote, no consistía en comunicar a Jesús en lugar de mí mismo. Así que un día dejé las redes. Dije, ¿no será que cuando el Señor me dice, y dejando las redes lo siguió, también estaría hablando de estas redes? Y dice, me sentí libre, porque volví a recuperar las riendas de mi vida y liviano pude seguir a Jesús. No voy a dejar que Silicon Valley me diga lo que tengo que hacer y cómo puedo comunicarme con mis seres queridos. Dice, porque soy bastante grande para decidir que si quiero hablar con alguien, puedo usar otros medios.

a la antigua, llamando por teléfono, ¿no? Y no perder mi tiempo contestando a extraños o tratándoles de agradar a gente que ni sé quiénes son, pero me ponen like. Así que dice él, elijo no ser esclavo de Instagram, ni de TikTok, ni de Facebook, donde la mercancía es nuestra propia vida. Me fascinó el artículo. O sea, no quiero forzar la palabra, no quiero decir que cuando los discípulos dejaron las redes estaban hablando de redes sociales. Pero digo, a veces nosotros decimos, sí, yo estoy dispuesto a dejar todo mientras que no se trate del celular, mientras que no se trate del auto, mientras que no se trate, no sé, de algo del cual no podemos prescindir. Así que yo aspiro a la valentía de este hombre. No hay un solo día que no lo piense. Cada día digo, lo estoy considerando seriamente. Dejar las redes. Nosotros usamos mucho las redes para predicar, pero a veces uno le dedica tanto tiempo que cuando el Señor dice, quiero que lo dejes todo, uno dice, bueno, pero dejar todo, ¿qué significa? Si voy a perder los seguidores, ¿no? Seguramente habrás escuchado alguna vez este dicho, hay que quemar las naves, que le da título al mensaje hoy. La primera vez que yo escuché la frase fue de mi padre, pero yo no entendía mucho su significado. Porque no tenía sentido que mi padre quisiera prender fuego a alguna nave cuando apenas tenía un Renault Gordini. Y resulta que hace mucho tiempo, un gran conquistador afrontó una situación que requería una decisión que garantizara su éxito en el campo de batalla, ¿no? Entonces iba, dice la historia, que iba a enviar sus tropas contra un enemigo muy poderoso cuyos hombres superaban a los suyos en número. Entonces embarcó a sus soldados, navegó hacia el país enemigo, desembarcó los soldados y los equipos y después dio la orden de quemar los barcos, las naves que los habían traído hasta ahí. Y la historia dice que se dirigió a sus hombres y antes de la primera batalla dijo, ved cómo los barcos se convierten en humo. Esto significa que no podremos dejar estas playas vivos a menos que ganemos. Claro, pues no tenían transporte para regresar. Y agrega este conquistador, ahora no tenemos opción. Venceremos o moriremos. El gran conquistador era Hernán Cortés. Y la gran batalla fue la conquista de México. O sea que prendió fuego los caminos que los llevarían a pegar marcha atrás. Y le sucedió a Israel lo mismo al salir de Egipto. Si la esclavitud, escucha Eliseo, si la esclavitud sigue siendo una opción, siempre vamos a regresar. Y vos estás diciendo, pero no, ¿cómo, quién quiere regresar a la esclavitud? Claro, pero no lo llamamos esclavitud. Lo llamamos seguridad. Lo llamamos comodidad. Lo llamamos responsabilidad en algunos casos. Israel estuvo 370 años atado a un perno, a una correa de esclavitud. Grandes en cuerpo para resistir los azotes, la esclavitud, pero débiles en mente y espíritu para ser libres. Y no solo hay que ser libre de la maldición del enemigo, sino libre del lugar. Esto es lo más difícil, ser libre del entorno. Quitarte el perno del entorno, de lo conocido, de las cosas. Y eso no le corresponde a Dios, sino a nosotros. Son grilletes que te impiden escapar de los límites de Egipto. Son los bueyes que no te dejan ir al futuro. Acordate que Israel tenía un comisario de tributos. Éxodo 1:11 dice, y pusieron sobre ellos comisarios de tributos que los molestaban con las cargas y amargaron sus vidas, dice la palabra, con servidumbre, en haciendo barro y ladrillo y en toda labor del campo y en todo el servicio al cual los obligaban con rigor. O sea que el objetivo no era solo hacerlos trabajar, sino destruir sus espíritus para minimizar cualquier rebelión, cualquier amenaza. Querían doblegar a toda una raza para que generación tras generación sirvieran a los caprichos de sus captores. Como dijo Al Pacino interpretando al coronel Slade, en Esencia o Perfume de Mujer. En la guerra tuve que ver a muchos muchachos amputados de uno y hasta dos de sus brazos. Pero no hay nada tan cruel como un espíritu amputado. No hay prótesis para eso. ¡Wow! No hay prótesis para espíritus amputados.

¿Qué te impide dejar Egipto? ¿Qué te impide dejar los bueyes? No hay prótesis para espíritus amputados. Hebreos 12:1 dice: despojémonos del lastre, del peso que nos estorba. Un hombre harto de no poder dejar Egipto y sus bueyes, esto ya lo conté, pero viene bien, grabó en su contestadora: usted se ha comunicado con fulano de tal. Gracias por llamar. Por favor, deja un mensaje a partir de la señal. Pero quiero que sepas que estoy haciendo algunos cambios en mi vida. Y si no te devuelvo tu llamada, es probable que tú seas parte de esos cambios. ¡Eso es valentía! Más hoy en día, ¿viste? Cuando es una ofensa que alguien se salga de un grupo de WhatsApp sin explicar por qué. ¡Abandonó el grupo! ¡No me contestó! ¡Me puso el visto! ¡Están las palomitas azules! Y me leyó y no me contestó. Hoy hace falta valentía, ¿no? Porque hasta el teléfono se niega a que lo apagues. El otro día lo apagué y el otro día el teléfono solo me dice: ¿sabía usted que en lugar de apagarlo puede ponerlo en modo avión? Hasta el teléfono se me reveló. O sea, me dice: no me apagues, che, déjame prendido. Hace falta valentía a veces para dejar cosas que nos atan. Cuando Israel se dio cuenta que caminar en libertad era una tarea cotidiana de fe, tuvieron nostalgia por los sabores gastronómicos de Egipto. ¿Se acuerdan? El pueblo de Israel no era como Eliseo. Eliseo enseguida se deshizo de los bueyes. No, Números 11:5 relata que ellos dijeron, los de Israel: ¿cómo echamos de menos el pescado? Menos mal que no habían comido carne argentina, si no, no dejaban Egipto nunca. ¿Cómo echamos de menos el pescado gratis de Egipto? Comíamos pepinos y melones, está ahí en las escrituras. Y puerros y cebollas y ajos. Mirá que hay que ser desgraciado para extrañar el ajo. Pero ahora tenemos la reseca la garganta y no vemos otra cosa que este maná. Así se le quejaron a Moisés. O sea, no importa que eran esclavos, querían cebolla y ajo gratis. Y yo te pregunto, ¿cuáles son los aromas de tu pasado que regresan otra vez? Viste que los aromas están conectados con la memoria emocional. Hay perfumes que te recuerdan a algo o a alguien. A mí el olor a eucalipto me recuerda a mi casa de la niñez, que ponían eucalipto sobre el calentador para que dé aroma en la casa, porque no se habían inventado los aromatizantes o por lo menos no los podíamos comprar. Entonces, quiero que tengas en claro que el ajo y la cebolla de tu pasado nunca fueron gratis. Mi querido, esto es como internet. Si te parece que un producto es gratis en la red, es porque tú eres el producto. Si algo te parece gratis, tú eres el producto. Alguien te está observando. La comida de Egipto era gratuita para mantenerlos fuertes para la esclavitud. Siempre que Satanás te da ajo y cebolla, no es porque quiere que te alimentes, como una mamá. Ay, alimentate, me preocupa, dice Satanás. No, es porque quiere mantenerte fuerte la carne. Es un placer adictivo. Él te quiere mirando traseros de bueyes por el resto de tu vida, aunque te caiga un manto de Elías. Tal vez eres de los que extrañas algún sabor todo el día y tratas de resistir y al final del día claudicas, sucumbes ante el ajo y la cebolla. ¿Y qué te queda? El mal aliento. El que tiene oídos que oiga. ¿Qué te queda? El estómago revuelto. Te sientes mal y sabes que aunque has sido libre, continúas regresando a Egipto por cebollas y ajo. Necesitas un antiácido espiritual. Tu hígado espiritual está a punto de reventar. Por eso Dios te habla así, porque te ama el Señor. ¿Tienes mal aliento de los ajos y las cebollas? Bueno, es hora de quemar las naves, mi amigo. Es hora de quemar las naves, mi amiga. A Abraham Dios le dijo: deja tu tierra y tus parientes y ve a la tierra que te voy a mostrar. A Jesús alguien le dijo: te seguiré donde quieras que vayas. Y el Señor le dijo: las zorras tienen madriguera.

aves. Las aves tienen nido, el hijo del hombre no tiene donde recostar la cabeza. A otro le dijo, sígueme. Señor, déjame primero enterrar a mi padre. Y el señor le dijo, deja que los muertos entierren a sus propios muertos. Tú ve y proclama el reino de Dios, che. Otro dijo, te seguiré, pero primero déjame despedir a mi familia. Y el señor le dijo, nadie que mire atrás después de poner la mano en el arado es apto para el reino de Dios. Entonces, que con diferentes matices, Jesús dijo, prende fuego a tu pasado. Prendele fuego al pasado, no hay opciones. No puedes seguirme hacia el futuro si estás aferrado a los bueyes del pasado. Tienes que quemar las naves. Y escucha esto. También tienes que dejar atrás a quienes deciden quedarse ahí. Cuando Él te dice, deja la parentela, también incluye a Lot. Hay cosas que no voy a explicar mucho porque si no me voy a meter en lío y voy a decir exactamente lo que Dios me dice que diga. Cuando Dios te dice, deja la parentela atrás, eso incluye a Lot. Si no, Dios le hubiese dicho a Abraham, sal de tu tierra y tu parentela, pero llévate a Lot. No te lleves a nadie que pertenece atrás, a menos que recibas una orden explícita del Señor. Yo estando en Argentina, construí varias amistades lógicas. Y pensé que algunas iban a ser amistades para toda la vida. Algunas lo son, otras no. Claro, llevamos 20, 30 años invirtiendo en esas amistades. Pensé que algunas iban a perdurar en la distancia. Pero nuestras vidas fluctúan por temporadas, nuestras amistades siguen el mismo patrón. Y lo mismo pasa con ciertos parientes. Yo no estoy hablando en contra de la familia, todo lo contrario. Yo soy pro familia. Pero todos tenemos parientes que en lugar de llamarnos para ver cómo estamos, esperas que los llames para tomarte examen a ver si cambiaste. Viste que hay gente que nunca te va a llamar. Ellos esperan que tú los llames, porque tú eres el que te fuiste, el que ahora te va bien, y a ver si cambiaste y te está tomando examen. ¿Viste esos que empiezan con la charla con un reclamo emocional tipo, ¡ja, ja! ¿Te acordaste que tenés pariente? ¿Viste que hay gente así que todo el tiempo ofrecen un chantaje emocional? O sea, uno tendría que decirle, ¿por qué no me llamaste? Esperaba que llamaras. O sea, los dos pueden llamar, pero siempre hay gente así. Y hasta algunos te hacen sentir como que tienes la obligación moral. Que si te va bien, tienes que repartir lo que tienes entre ellos, aunque jamás confiaron en ti o ni te hablaron por años. Pero es tu obligación, ¿no? En mi caso es ahora que estás en Yanquilandia, que seguramente cambiaste. O sea, no se toman el trabajo alguno de a ver si cambié o no cambié. Ellos dicen, seguramente habrá cambiado. Piensan eso porque es proyección. Ellos dicen, si a mí me fuera bien, yo cambiaría. No me relacionaría más con la chusma. Entonces, como ellos proyectan, creen que uno también hace lo que ellos harían. Sea cual sea la razón, siempre hay un suceso que redefine la dinámica de la amistad o la dinámica del parentesco. Entonces no tendríamos que sorprendernos si por una razón o por otra la vida remodela el terreno de tanto en tanto. No es culpa de nadie, las cosas cambian. No somos los mismos que hace 20, 30 años. Uno se puede juntar con los ex compañeros de la escuela, con los ex compañeros del trabajo, y vamos a descubrir que somos hombres y mujeres diferentes. No somos quienes fuimos, somos otros. La vida nos trató y nos moldeó, y Dios nos modeló de diferente manera. Como dijo el sabio Salomón en Eclesiastés 3, todo en esta vida tiene un tiempo, incluyendo la amistad y cierta parentela. Yo tuve grandes colaboradores en la iglesia en ciertas etapas, luego tuve que dejarlos partir, como a mí me dejaron partir en Buenos Aires. Y no hay que llenarse de rencor por eso. A veces las circunstancias y la química se alinean de modo tal que las amistades duran toda la vida. Y por razones obvias tampoco podemos fabricar amistades para toda la vida. Pasan o no pasa. Las amistades se forjan en las trincheras del día a día. Y por definición toman toda la vida para desarrollarse. Durante muchos domingos yo le he dicho aquí a River, y se debe acordar nuestra familia, le dije, mis queridos, Dios ha unido nuestros corazones en esta temporada.

Nadie sabe cuánto va a durar. Esto antes de la pandemia, está grabado. Están los mensajes en river-church.org. Yo dije, nadie sabe cuánto va a durar este tiempo. Vamos a sumergirnos y a disfrutarlo al máximo. Y si algún día, por alguna razón, esta temporada llega a su fin, y Dios nos manda otro puesto en su reino, o ustedes viajan, o yo me tengo que ir, agradezcamos que vivimos esta temporada de amistad y ministerio juntos. Y ustedes dirán, ¿y por qué tan pesimista? No, eso libera a la gente de seguir la dirección de Dios con un corazón abierto a todas las etapas de su vida. Y necesitamos esa dosis de realidad de tanto en tanto. Yo no estoy minimizando lo profundo que pueden ser, las profundas que pueden ser las amistades. Pero quizás no todos lleguemos juntos a la jubilación. Tal vez no compartamos nunca la mecedora, los dientes del vaso, el pañal para adultos. En realidad puede que te jubiles con un grupo completamente diferente de amigos a los que tienes ahora. ¿Mm? Jesús sentó ese precedente para nosotros. Hablo de esto porque algunos dicen, ¿qué es dejar los huellas? ¿Qué es quemar el pasado? A veces también es gente. Que cuando digo quemarla no significa pelearte, significa saber que hay gente para una temporada. Jesús tenía un círculo de amigos, al menos 72. Eran tan cercanos que él los llamó discípulos, 72. Fueron las personas que él mandó a los pueblos, a las ciudades, antes de visitarlas. Su ministerio de avanzada. ¿Mm? Hacía ministerio junto y Jesús los formaba. Después tenía 12. 12 discípulos seleccionados personalmente que eran su pequeño grupo. Y su pequeño círculo de íntimos que incluía a Pedro, Santiago y Juan. ¿Vos crees que fue incómodo cuando Jesús eligió a estos tres amigos como su círculo íntimo? ¿Qué sé yo? Pero Jesús comprendía que era más importante invertir en estos tres amigos cercanos más que preocuparse que los demás se pusieran celosos. Yo creo que Jesús le diría, ¿qué están celosas, chicas, que estoy con estos tres? Es que a mí no me llevaste el monte de la transfiguración, pues que yo estoy triste. O sea, que todavía permanecía cerca de los otros nueve, pero eligió a los tres. Después tenía un segundo círculo, que eran tres hermanos, María, Marta y Lázaro. No eran parte de los doce, pero probablemente formaban parte de los 72. Y Jesús iba a esa casa de familia a comer pizza, a tomar café, a los que se sentaba a la mesa para hablar. Y si el Hijo de Dios necesitó diferentes círculos de amistades, ¿qué nos sugiere esto a nosotros, sus seguidores? Capaz que Dios lleva tiempo diciéndote que reduzcas ciertas relaciones que te hacen mal, que quemes esas naves. Te comunicaste con fulano de tal, si no te contesto, te aclaro que estoy en una temporada de cambios, y si no te contesto porque quizás eres parte de esos cambios. Eso no es dejar de amar. Puede que sea ahora que redefinas algunas de tus relaciones actuales, que forjes nuevas amistades, que reduzcas con sabiduría, con determinación. Yo sé que la vida es demasiado rica en oportunidades como para caminar solo. Yo creo en las conexiones divinas. Pero invierte en personas cuyo carácter se te pegue. Yo recuerdo que una vez recibí un email drenante, esos que te vampirizan, que te dejan así como perrito atropellado, así que te hacen así. Larguísimo, de un pariente que no viene al caso con cientos de reclamos. ¿No? Desde con quién debería sacarme foto, a quién debería llamar cuando voy a Argentina, cuándo hacerlo, qué tengo que hacer. Ni siquiera me dijo buenos días. ¿Sabes qué dije? Hasta aquí. Voy a seguir amando a Lot, pero no me lo llevo el próximo viaje. Quemé las naves y dije a viajar libre. Le puse, te quiero mucho, Dios te bendiga, sin rencores, nada personal. Pero ¿a dónde voy? Como dije la vez pasada el doctor Brown a Marty en Regreso al Futuro. ¿A dónde vamos? No hay caminos, Marty. ¿A dónde voy? No puedo llevar a Lot. No matas a los bueyes porque los odias, pero los dejas ir porque pertenecen a tu temporada anterior. Otro ejemplo. Yo nunca he sido una persona moderada cuando se trata de convicciones o de lo que hago. O estoy completo en esto o no estoy.

en las áreas que me importan, la moderación no es una opción para mí. Yo soy apasionado en lo que hago. Muy difícil que yo vaya como un asado con alguien y no hable de lo que estoy haciendo. A mí me sale lo que estamos haciendo en la iglesia y, viste, lo de CNN y lo de Vorterix y vamos a hacer tal cosa y que salimos y que esto es iglesia y que Lighthouse, que... Si me invitas a tu casa, yo me apasiono hablando de la visión. Eso para algunos puede ser pesado, pero yo no soy apasionado para hablar del fútbol o de viajes, o no soy de los que te hablan de comida o de vinos. Y hace mucho tiempo, alguien que estaba a mi lado en el ministerio no tenía esta misma pasión. Era alguien, no era malo, pero era siempre estaba trabajando en un plan B, por si el ministerio iba mal. Como aquel dicho, no pongan los huevos en una sola canasta. Y cuando se trata de servir al Señor, los huevos van en una sola canasta. No hay plan B. Dios nos dice, Moisés, ve al faraón y si no resulta, por las dudas, dejate unas ovejitas, porque si esto sale mal, volvés de pastor. Cuando se trata del llamado, no se puede tener los huevos en varias canastas. Y este muchacho se guardó un par de redes con peces, por si esto de seguir a Jesús no resultaba como esperaba. Y tú sabes lo que pasa con los peces guardados en un armario, siempre apestan. Y lo que más temía este caballero le sobrevino. Y a pesar de que yo lo había contratado para trabajar tiempo completo y ganaba bien, se escondía cuando podía, se escapaba subestimándome para hacer otro trabajo. Así que tuve que despedirme de él. Aunque teníamos un pasado juntos, no pudimos tener un futuro juntos. Y hasta el día de hoy me consta, se le nota que su prioridad son los peces. Yo siempre me sentí incómodo con las palabras de Jesús cuando se dirigió a las multitudes y le dijo, si alguno viene a mí y no sacrifica el amor de su padre y su madre y su esposa y sus hijos, sus hermanos, sus hermanas, y aún su propia vida, no puede ser mi discípulo. Fíjate qué requisitos de admisión. Jesús escogió este lenguaje para crear una comprensión visceral de lo que significa amar a Dios con todo nuestro ser. Es ineludible que te vas a ver forzado a escoger entre Dios y todo lo que te importa, pero nunca es la unción y los bueyes. Nunca. Nunca es el ministerio y el arado. Nunca. Y no estoy diciendo, y esto de servir a dos señores, porque alguno va a salir por ahí malinterpretando lo que Dios está diciendo. Yo no te estoy diciendo que no puedas tener tu trabajo secular y servir al Señor. Estoy hablando de tener un corazón dividido. Y hay muchas personas en tu vida que te van a tener atrapado en tu pasado y dividiendo tu corazón. Y tienes que estar dispuesto a soltarlas para avanzar hacia tu futuro. Suelta Lot, quema el arado, mata a los bueyes. El pasado es algo más de lo que hemos hecho o dónde hemos estado. Es quiénes somos. Eliseo era granjero. Es lo que él sabía, era bueno en eso. Él era boyero, era su éxito garantizado. Y cada día vas a tener que escoger entre vivir en el pasado, que es lo que conoces, que termina siendo tu presente, ¿no? O crear un futuro con el Señor. Y el gran peligro radica en el camino fácil. Aferrarte a lo que conoces, aferrarte a lo que tienes y hacer del futuro una extensión del pasado. En algún punto de nuestras vidas tendremos que poner sobre un altar, como dije la vez pasada, todo lo que conocemos con la promesa de un futuro que no conocemos. Y como a todo sacrificio, después de que construiste el altar, vas a tener que prenderle fuego. Yo, como vos, he visto a mucha gente vivir en las glorias de sus éxitos pasados. Es lo único de lo que pueden hablar. Yo conocí hasta ministros atrapados en el año 1976. Atrapados en el túnel del tiempo de 1988. ¿Te acordás el avivamiento del 92? Mi viejo, macho, estamos en el 2020. ¡Ya está! ¿De verdad? No, pero yo me acuerdo que yo nací en un mover. Yo me acuerdo el mover del 86. Pero, pucha, estamos en el 2021 casi. Mis arados y mis bueyes ya no
no están. Y es momento de avanzar hacia un futuro nuevo. Ahora, ojo, existe una diferencia entre prender fuego al pasado y quemar puentes, No voy a hablar de esto porque no me da el tiempo, pero es peligroso quemar puentes. No confunda quemar el arado con quemar puentes, porque puentes es algo que tendríamos, que podríamos volver a utilizar para cruzar. En eso tienes que ser sabio. Nunca subestimes al pastorcito de ovejas porque podría ser tu rey mañana. Ahora, no me digas que necesitas orar para quemar tus naves. No me digas, ay, sí, como Dios me está tocando, voy a ponerme a orar a ver qué naves tengo que quemar. Las personas que oran por todo constantemente puede que estén hablando demasiado y no escuchando lo suficiente. Una vez que Dios habló, no necesitas orar por eso. Volvé a la Biblia. Volvamos a la Biblia. Abraham, sal de tu tierra y tu parentela. Versión hoy. Está bien. Y Abraham se puso a ayunar 40 días a ver si se tenía que ir. Moisés, ve y libera a mi pueblo. Y Moisés se puso a ayunar 2 meses para ver si liberaba al pueblo de la esclavitud. Nosotros siempre le agregamos, entre la orden de Dios y la acción, una oración que no va ahí. Hay cosas por las que no necesito orar más. Conozco la respuesta. Lo que necesito es convicción, valentía para quemar las naves. Porque si yo voy a transmitirte lo que creo Dios me dice que te diga y después necesitas una oración para ver si era Dios el que te habló, entonces perdemos tiempo. Por eso hay tanta gente mirando traseros de bueyes. A mí por 10 años, continuamente, tengo testigos, me propusieron predicar fuera de River Arena los domingos. Acá, allá, al Congreso empoderado, recontra empoderado, súper empoderado, Pinky Cerebro, conquistaremos el mundo. Me invitaron de todas partes. Y yo a todos lados dije, gracias, pero no en esta temporada. Me comprometí a estar los domingos en casa. Y algunos me decían, ¿por qué no lo orás? Tómate un tiempo para orar. Y yo les decía, ya oré por eso, antes de tomar el compromiso. Me comprometí a estar en River Arena todos los domingos. O sea, que si Dios realmente te habló, no estás ni en el mercado, ni estás en eBay, ni estás en oferta. ¿Me explico? Si no, Dios no te habló. O sea, Dios me habló que haga. ¿Y ahora qué estás haciendo? Estoy orando para veces de Dios. ¿Te habló Dios? ¿Quién te habló? O sea, por ahí muy infantil mi razonamiento. Porque toda la vida yo razoné así. A ver, me habló Dios, listo, dale. Dios me decía, ve y haz un superclásico en tal estadio. No volví a orar más hasta que terminaba el superclásico, que oraba para agradecer. Oraba por otras cosas, pero no oraba por el super. Señor, dime si esto es tuyo. A la primera traba, ay, Señor, dime que no me abandonaste. Si me habló, me habló. Por eso yo quiero hacerte algunas, responderte, mejor dicho, algunas preguntas difíciles. Me estás mirando y pensás, a ver, Dante, yo fui fiel en mis diezmos siempre, pero sigo endeudado, explícamelo. Yo he sido generoso siempre con la iglesia, pero mis negocios están estancados, la pandemia me liquidó. Otro, yo siempre oré por mi matrimonio, hice todo bien, hasta virgen me casé, y empeoró todo apenas me casé. El zapatito de cristal se convirtió en escoba. La ventana de los cielos no se abrieron sobre mí. Yo voy a responderte lo que creo. Aparte, si aguantaste hasta acá, vas a seguir recibiendo esta palabra. A mí se me ocurre que el diablo no tiene nada que ver con lo que te pasa. En muchos casos. Ni siquiera es Dios que lo permitió, lo provocó. El culpable puede estar más cerca de ti de lo que crees. Busca un espejo. Mirás traseros de huellas, ¿sabes por qué? Porque eso elegís cada mañana. Acordate que Jonás encontró un barco hacia Tarsis, pagó su boletito y se subió a bordo. No salió barato, Porque en vez de recorrer 900 kilómetros hacia la voluntad de Dios, estuvo dispuesto a pagar un boleto 4.000 kilómetros para alejarse de su voluntad. Se fue a Tarsis, una ciudad de España. Siempre que uno desobedece un llamado, tiene un viaje más largo. Y esa es la decisión que muchos han tomado en sus vidas. Dicen, no, yo no voy a quemar mis naves, esto es todo lo que tengo. Y ese, no voy a quemar mis naves, es un camino largo, arduo y costoso. Y Dios quiere ahorrar.

el kilometraje adicional. Escucha esto. Los 40 años del desierto no son una obligación para todos. Yo en muchas cosas me equivoqué, pero en esto lo aprendí a los 20 años. Y no tuve que pasar 40 años de mi vida dando vueltas por el desierto para entender que Dios me dijo, pastor de los jóvenes te dirán. Apenas yo escuché el llamado, salí corriendo. Dije, ¿qué es lo peor? Que me equivoque, pero prefiero equivocarme haciendo que esperando 7 confirmaciones de 7 profetas. Ahora, cuando uno se equivoca por omisión, cuando uno no obedece, y en lugar de ir a donde Dios te está mandando, se va a Tarsis, y cuando decidas regresar, va a haber 4.000 kilómetros entre tú y el punto de partida. Ni hablar de llegar a donde Dios te quería al comienzo. Vas a tener que hacer un viaje de regreso más largo. Entonces hay gente que pretende alejarse 4.000 kilómetros de lo que Dios le está mandando, ay, que Dios lo arregle con un de repente. Eso no se arregla pasando el altar. Yo creo que de repente prospere. ¿Cómo va? Ya está hace 4.000 kilómetros yendo para el otro lado. Toda la mañana mirando trasero de bueyes cuando Dios te dijo que los dejes y quemes el arado hace 10 años y en un día Dios lo va a arreglar. Pero lógico. Hay padres que se desconectan de sus hijos y después lo traen al adolescente rebeldón y quieren el milagro. Se me endemonió. El Joel se me endemonió. Porque viste que le ponen todos nombres bíblicos y... El Jonathan, Joel, David, se me endemonió. Dice, ¿te endemonió? ¿Por qué? Porque si vivió mirando Netflix y vivió con un celular en la mano, ahora en un de repente frente al altar no se va a arreglar. O la gente que nunca sembró nada y quiere una cosecha que no les corresponde. ¡Ah, qué bien que le hiciste, Dante, en Yanquilandia! ¡Sembra 30 años como sembramos nosotros! Otros que hacen las cosas de manera ilegal por años y después quieren el milagro. Pasa acá en Estados Unidos. Hermano, ore que me llegue la green card. Y estuvo 30 años viviendo zurdo. Viviendo, escapando y haciendo las cosas mal. Ni siquiera sacando un número para pagar impuestos. Entonces tú no puedes pedir que Dios bendiga una mala construcción. Tú no puedes construir sin fundamentos, como hablamos el domingo pasado en la maldición de Sandhouse, construir una casa sobre arena y pedir que Dios la bendiga. Señor, protégela, la cubro con tu sangre, la cubro con tu sangre en el nombre de Jesús. Asigno ángeles. Dios dice, está sobre la arena. ¿Cómo te voy a mandar ángeles a probarte y a cuidarte una mala construcción? Cuando huyes de la voluntad de Dios, tú corres con los gastos. Cada vez que desafías a Dios, tú pagas el boleto, el transporte. Si hubiese sido a Nínive, invitaba a la casa. A Nínive, invitaba a la casa. Pero a Tarsis, corre por cuenta tuya, Jonás. Si obedeces a Dios, Él paga lo que exige. Dios es un Dios informado, que si te da una visión, sabe cuánto cuesta. Si estás endeudado hasta la jeta por algo que creíste que Dios te mandó a hacer y estás corriendo con los gastos y Dios nunca vino a pagar, tendrías que replantearte si acaso nunca te animaste a quemar el arado. Y no estoy hablando de gastos económicos, ¿eh? Porque muchos están corriendo con los pesados gastos emocionales, psicológicos, espirituales, patológicos, incluso físicos. Tú pagas el boleto a Tarsis. También es un mensaje que está disponible para que escuches con tiempo, más profundo. Y si las circunstancias adversas de tu vida están relacionadas con no quemar las naves y obedecer, porque en lugar de pelear la batalla por México, como los soldados de Cortés, estás mirando todo el tiempo para la playa a ver qué tan cerca estás para escaparte. Esto va para los que cuanto más reman, siente que más se alejan de la orilla. Esta palabra es de parte de Dios que te ama. Y el Señor que te ama, príncipe, princesa, te dice, te estoy hablando a ti que luchas para unificar tu finanza y cada vez te endeudas más. Más te esfuerzas por restaurar.

I'm sorry. Perdón, señor. O sea, no puedes irte en otra dirección sin recibir unos cuantos golpes en el viaje de vuelta. Cuanto más permanezcas en ese barco hacia Tarsis, más agitado será el viaje de vuelta. Y a ese viaje de vuelta yo lo llamo consecuencias. No estoy hablando de pérdida de la gracia de Dios. Consecuencias. A lo largo de los años, muchos jóvenes me han preguntado cómo pueden tener una vida como yo tengo, porque algunos dicen, oh, Dante, qué lindo, todo lo que Dios te abrió y lo que Dios te ha dado, qué privilegio, qué sé yo. Quieren la vida, pero no quieren recorrer el camino. Algunos quieren mi vida y sin mis heridas, quieren mi vida sin mis cicatrices. Entonces no quieren las críticas que me tuve que comer, el ataque de colegas que tuve por años, y no ahora que tengo 52 años, el ataque que me tuve que comer cuando era un chiquito de 25, de 30 años, que lloraba amargamente porque no me querían. Entonces hay gente que no quiere mi vida, quieren las recompensas. Y yo soy el primero en admitir que tengo una vida envidiable, ¿eh? Yo amo mi vida. Porque estoy lleno de aventura, de sorpresa, siempre estoy diciendo, se me abre una puerta más. Y también ha estado llena de dificultad. Pero yo nunca me quedé observando cómo pasa la vida. Yo rehusé ser la audiencia. La vida no es para observarla. Yo quemé mis naves. Y como diría un gallego amigo, pues que me lo he ganado, en buena ley. Y me ahorro la otra palabra que dicen los gallegos. Pues que me lo he ganado. La diría, pero en México suena fuerte. Pues que me la he ganado. Acá en las iglesias de Estados Unidos no se usa tanto la palabra líder, sino voluntario, ¿no? Los que trabajan, los que sirven. En nuestros países llamamos líder al que limpia el baño, si no, no te lo limpia. Es la hermana líder de la cocina, la hermana líder de la escoba, el hermano líder trapeador, el hermano líder de la música. Y si no, no viene a trabajar, porque hay que darle la tarea, el título de líder para que lo haga, en nuestros países. Y también en nuestros países se interpreta que el voluntario, como un poco, el término está un poco degradado. Voluntario es aquel que no se le puede exigir nada, porque te lo hace de voluntad y si quiere, ¿no? Lo traemos de cuando alguien toca música en la calle y dice, por favor, a voluntad. Entonces de ahí traemos el voluntario nosotros. El que viene a hacer algo en la iglesia como voluntario, lo hace porque quiere y si tiene ganas. Y si no le agradeces, se te ofende y no te lo hace más. Yo escuché a muchos ministros decirle, y no le puedo exigir más, si es voluntario. Y aquí, la palabra voluntario tiene un simbolismo muy fuerte. Aquí te reclutan como voluntario para el army, para pertenecer a los militares, para pertenecer a las fuerzas militares. El voluntario es aquel que no tiene que ser reclutado, pero tiene la misma pasión. Por eso tiene mucha fuerza acá el voluntario. Hay algo más noble en los guerreros que permanecen en la primera línea, no porque lo obligan, sino porque se ofrecen de voluntarios para arriesgar su vida. Son como nuestros bomberos voluntarios en nuestros países. Bomberos y voluntarios. Y esa era una característica especial del Eliseo. Para el Eliseo no había opción de volver atrás. ¿Quién irá por nosotros? Y él espera que surja una voz entre la multitud y que diga, heme aquí, envíame a mí. O sea, no esperes a que te pregunten. Ofrécete voluntario, sé voluntario en quemar tus naves. No puedes ser pionero en nada por obligación. No es una aventura, sino es tu propia decisión. Tienes que creerlo. Si no, vas a ser un asalariado toda la vida. Y te hago una pregunta final. Si no estás donde quieres estar, ¿por qué sigues decidiendo quedarte en donde estás? Yo tengo una buena noticia, tu situación es reversible. No te relegues a una existencia vacía. Si dices, yo no puedo más, no puedo más. Bueno, decídete llevar una vida mayor. Los interminables días de arar sin sentido están a punto de terminar. Un día como hoy, lo rutinario se interrumpe por un llamado a través del burro que hoy te habla. Y ese llamado lo puede cambiar todo si tú lo dices.

ciernes. No importa lo aislado que te sientas en medio del campo, Dios está allí. Y Dios te ha visto marcar el reloj de tu trabajo en tu tarjeta, te ha visto subir a ese tren, meterte en ese subterráneo, en el metro, contestar llamadas. Él tiene la intención de arrancar la raíz de tu monótona vida y llevarte a una aventura con Él. Vas a ir a los lugares donde nunca has estado y vas a hacer cosas que nunca has hecho. Te lo prometo. Pero se reduce a una pregunta. ¿Me quieres seguir a cosas mayores? Así como Elías lo hizo personalmente, le hizo personalmente esa invitación a Eliseo, uno más grande que Elías te está haciendo esa invitación. Y Elías pasó junto a Eliseo y arrojó su manto sobre él. Y Eliseo dejó sus bueyes y corrió tras Elías. Ni un instante titubeó Eliseo, no dijo déjamelo orar. El déjamelo orar ha hecho que miles de personas perdieran ese momentum de la ola. Menos mal que a los 20 años yo no dije, déjame orar. Pastor de los jóvenes te dirán, y te atreverás, y los medios de comunicación te entrego, vamos. Yo no dije, y si es falsa la profeta, yo dije, vamos. ¿Es esto o tragar a serrín el resto de mi vida? Soltó el arado y corrió tras el profeta. No hay tiempo para pensar. No se quedó a tomarse un café Elías con Eliseo. Eliseo no se sentó a tener una conversación agradable de a cuánto puedo vender los bueyes, dame un tiempo, a ver cuánto saco de esto y según la plata que saque. Eliseo, no naciste para esto. Mírate al espejo y decís, yo no nací para mirar traseros. En Argentina le decimos trastes. En México trastes son los la vajilla que lavan. Dice, me voy a la primera vez que fui a México me dijeron, me voy a lavar los trastes, ahora vengo. Dije, epa, mucha información para mí. No naciste para mirar trastes. Dios no quiere que te pases el resto de tu vida mirando distraído el trasero de bueyes. Dios tiene algo diferente para ti. Tu vida puede ser mayor de lo que es. Eliseo hizo algo extraordinario. Se echó a correr. Y alguien tiene que correr. Alguien tiene que escuchar este mensaje y correr. Yo leí que hace algunos años ciertos misioneros se embarcaban hacia las Islas Vírgenes a predicar con su boleto de ida y un ataúd. El ataúd es porque sabía que no iban a regresar con vida de su misión y no querían cargar a los nativos con el peso de que lo tengan que enterrar. Así que sus pertenencias la cargaban en un ataúd, que servía de maleta y también de ataúd cuando se muriera. Y también sé la historia de un misionero que cuando llegó al sitio donde Dios lo envió, dejó su ticket de regreso, su boleto en la mesa de luz, por si las cosas se ponían feas. Lo dejó, como se dice siempre, el boleto abierto, ¿no? Con la fecha abierta. Por si algo salía mal, por si las cosas se ponían difíciles, y las cosas se pusieron difíciles. No fluían los recursos, lo que le prometieron no estaba, el continente que lo había enviado le soltó la ayuda financiera. Y un día le dijo a Dios, ¿qué está pasando? Y Dios le dijo, hasta que no rompas tu ticket de regreso, no te voy a bendecir. Yo no comparto mi gloria con un plan B. Y hay alguien que tiene su boleto de regreso sobre la mesita de luz. Y hasta que no rompas el boleto de regreso, Dios no compartirá su gloria con un plan B. Señor, creo en ti, pero por las dudas no suelto lo otro. ¿Sabía que los aviones tienen un punto sin retorno, que es la máxima velocidad en la pista? Cuando se tienen que abrir los flaps. Y si no se abren los flaps, se estrella. Pero esa máxima velocidad en la pista se llama punto sin retorno. Si en ese momento notan algún imperfecto en los controles, tienen que despegar como sea. Y en todo caso dan una vuelta y regresan. Pero no pueden clavar los frenos en lo que se llama el punto sin retorno. Antes sí. Pero cuando llegan a ese punto sin retorno en que levantan la nariz, tienen que despegar. Y en cada viaje de la vida hay un punto sin retorno.

Decisión que no se puede deshacer. A veces es una regla que rompes, un riesgo que asumes, un sacrificio que haces. Y una vez que lo rompes, lo tomas o lo haces, no hay vuelta atrás, quemaste las naves. Y la escritura está llena de esos puntos sin retornos. Abraham colocando a Isaac sobre el altar. Moisés diciéndole a Faraón, deja ir a mi pueblo, ya está, nunca más él va a ser amigo del Faraón. Quiere sus esclavos para que sean libres. Es Rahab albergando a 2 espías judíos. David quitándose la armadura de Saúl diciendo así, yo no puedo pelear. Esther entrando en la corte del rey sin haber sido invitada. Los magos siguiendo una estrella. Andrés dejando caer las redes de pesca. Zaqueo subido a un árbol. Pedro saliendo del bote. Jesús entregándose a sí mismo en el jardín de Getsemaní y luego entregándose a la mafia religiosa. En la trama de nuestras vidas, los puntos sin retorno es quemar las naves y eso define nuestro destino. Voy a terminar con esta historia. Jimmy Wayne es un chico que nunca conoció a sus padres. Su papá murió. Cuando él nació estaba muerto y su mamá pasó más tiempo en prisión que en libertad. Y cuando él tenía 12 años, conoció a su mamá que salió de la cárcel y se enredó con un vendedor de drogas. Metían a Jimmy en el asiento trasero de un viejo auto y por un año el auto fue la casa de este chico. Manejaban de ciudad en ciudad para que no los apresaran. Y luego abandonaron a Jimmy en una terminal de autobuses en Pensacola, Florida, y se fueron. No tenía hogar, no tenía provisión, ni familia. Y un día este nene, mientras recorría el vecindario, vio un anciano en su jardín y le preguntó si no quería que le cortara el césped. Y durante semanas el muchacho le cortó el césped al anciano y su esposa, los Russell, y sobrevivió con los $20 a la semana que cobraba por ese trabajo. Los Russell un día sospecharon de que él estaba sucio, que no se bañaba, y le preguntaron dónde vivía, y él dijo, no tengo hogar. Y le dieron un cuarto, un baño y un lugar en la mesa. Para Jimmy, que había vivido en un auto, era el cielo. Pero aunque se sentía parte de la familia, nunca desempacaba. Siempre tenía la maleta armada, la valija armada. Claro, lo habían rechazado tantas veces que había aprendido a ser cauteloso. Y durante semanas su valija, su maleta, permaneció en el suelo, llena de ropa, listo para cuando los Russell cambiaran de idea. Él estaba en la casa, pero no en el hogar. Estaba bajo el techo, pero no bajo la promesa. Estaba con la familia, pero no se sentía un miembro de ella. Estaba con los Russell, pero conservaba los bueyes. Y finalmente los Russell convencieron a Jimmy a desempacar. Y esta palabra va para los que no pueden desempacar hace años. Esta palabra va para los que viven entre la profecía y el destino. Y en el medio los bueyes. Tuviste la profecía. Y ahí está el destino. Pero estás en la tierra intermedia de los bueyes. Esta palabra va para los que están en una iglesia pero no se sienten parte. Para los que sirven, pero nunca te sentiste parte del círculo de liderazgo. ¿Sabes por qué? Porque siempre pensaste, ¿y si Dios cambia de idea? ¿Y si Dios me echa a la calle? Yo fui un niño de la calle del Evangelio, por décadas. Yo fui un niño de la calle. Por eso digo que soy un legalista en recuperación. Todo lo que Dios hizo con mi vida fue fuera del establishment religioso. Yo fui un niño de la calle, por años no desempaqué las maletas, porque la tradición me dijo que Dios me iba a echar de un momento a otro. La tradición me dijo que Él me escribía en el libro de la vida y cuando metía la pata me borraba otra vez hasta que se hacía un agujero y ya no había dónde escribir Dante. Entonces yo pensé, muchos amigos echan a sus amigos a la calle, los técnicos sacan a sus jugadores del equipo, los maestros expulsan a los estudiantes de la escuela. Madres tienen hijos y los abandonan en la terminal de autobuses. ¿Cómo sé que Dios no hará lo mismo conmigo? ¿Y si cambia de idea cuando me conozca un poco mejor? ¿No será riesgoso desempacar y meter la ropa en los cajones?
Pero el Señor respondió a esas

0: preguntas en la cruz. Tú eres mi hijo. Mi pacto nunca va a cambiar. Te ama el Señor. Te ama el Señor. ¿Me oíste? En toda esta pandemia he estado aquí tratando de desinstalar las ideas de una religión que te dijo: el Señor te ama si haces tal cosa, si te comportas así, si... No sé cómo gente puede predicar eso siendo padres. Tus hijos van a ser siempre tus hijos. Te sentirás orgullosos de eso y avergonzados de ellos en otros momentos. Pero dime si no los irías a buscar a la cárcel las veces que tengas que ir. Dime cuál es el límite que dice: lo dejo de amar porque se casó con la mujer equivocada. Ya no es mi hija porque se embarazó. Tú la vas a respaldar aunque no la pruebes. Tu hija y el niño que está en ese vientre van a ser tu responsabilidad, ¿o no? No pruebas su conducta, pero la vas a respaldar. Es tu hija. Y esto no es una doctrina de salvo, siempre salvo, haz lo que quiera, porque siempre hay alguno. Entonces puedo pecar. No estoy hablando de eso. Estoy hablando al que sabe que necesita estas palabras. Confía en mí, dice el Señor. Quema las naves y sígueme. El Señor me dice que te diga: estamos juntos en esto. Deja que te lleve a casa. Padre, he transmitido lo que me has dicho que le diga a este tu ejército, a estos tus obreros de primera línea, a estos tus campeones. Señor, gracias porque has puesto palabras en mi boca, que has sanado y estás sanando. Y yo sé que estas palabras van a sanar a los príncipes, a las princesas. ¿Cómo te ama el Señor? No me voy a cansar de decírtelo. Te ama el Señor a pesar de que estás roto. Te ama el Señor. A las vidas que están en quebranto, a los que dicen: yo no puedo más, estoy harto de tragar polvo y mirar traseros de huellas. El Señor me dice que te diga: no te entregues, no te rindas, dice el Señor. Y aquí los mejores días vienen por delante. No vas a terminar el año como lo empezaste. Los últimos días del año van a ser de bendición. Diciembre va a ser un mes donde el Señor te va a bendecir, donde el Señor te va a dar lo que creíste haber perdido. Pero tienes que tomar la decisión de quemar el arado, de deshacerte de los bueyes. Me dice el Señor que hay mucha gente del otro lado que está recibiendo esta palabra y dice: Señor, yo quería una reconfirmación. Yo necesitaba saber que tú me amas. Y el Señor me dice que te diga: ¿cómo no te voy a amar? Si en mis manos, en mis manos te tengo esculpido, te tengo tatuado. Te ama el Señor. ¡Aleluya! Oro por los que estaban quebrados, por los que estaban a la vera del camino. Oro por los que decían: yo no puedo más. El Señor me dice: no, ahora es cuando tienes que creer que el manto ha caído sobre ti. Yo suelto ahora en el nombre del Señor ese manto sobre ti. Como una suerte de Eliseo, de Elías, suelto sobre los Eliseos un manto. Y ese manto es el llamado, es Dios dándote el mensaje, diciendo: es tiempo de quemar las naves y avanzar hacia un futuro. El mejor, los mejores días, los mejores años, la mejor temporada, dice el Señor, están por delante. Te bendice el Señor. Padre, he transmitido lo que creo me has dicho que diga a este tu ejército, a estos tus obreros de primera línea, escuadrón de emergencia en combate contra las filas invasoras. Ahora en el nombre del Señor a este escuadrón de búsqueda de almas perdidas, yo lo bendigo, yo suelto sobre ellos tu bendición y declaro que diciembre será un mes de bendición, diciembre será un mes de cosecha como lo hemos vivido en River durante los primeros 11 años de este año, de esta temporada tan singular, como estos 12 meses, perdón, estos 11 meses de este año tan singular. Yo declaro, Señor, que los mejores días están por delante en el cuerpo, en el alma y en el espíritu de los que me oyen. Amén y amén. Gloria al Señor. Que Dios te bendiga, que Dios te guarde, que haga resplandecer su rostro
1: sobre

Que tengas un día de bendición. Que Dios, que te agarres de Dios y no te suelte como garrapata. Agárrate al Señor y Señor, no te suelto hasta que no me bendigas. Te ama el Señor muchísimo. Firme como talón de oso. Te dejo con la placa final en un ratito. Ya está. Ya nos vamos al programa de CNN Radio. Nos vemos aquí, Dios mediante, el domingo que viene. Y que esta acción de gracias que estuvo el jueves no termine. Que siga en tu vida. Sigamos agradecidos por lo que viene y por lo que Dios nos va a dar. Todos o nadie. Dios te bendiga. Hasta la próxima. Chao.

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Buenos días a todos los oyentes de la 101.7, La Vanguardia, la radio de Puerto Gaboto. ¿Cómo andan, ¿Cómo andan este día gris? Este día gris y frío, pero estamos en invierno, no podemos pedir otra cosa, No nos podemos quejar tanto, que si hace calor, porque hace calor, si hace frío, porque hace frío. Bueno, son las temporadas, son las etapas de cada año, ¿no? Estamos en un día frío y gris, típico día de invierno, Día para estar adentro, yo qué sé, para cocinar, para comer algo consistente, un buen plato de, un guiso de lentejas. Tengo unas ganas terribles, yo voy a hacer un guiso de lentejas. Un locro, mamita, si eso tiene calorías, ¿no? A la tarde, clavarse un churro, tortas fritas, algún chocolate para los chicos. Es un día bárbaro para disfrutar gastronomía. No nos queda otra. No creo que sea un día apropiado para salir a caminar. Y mucho menos para estar cerca del río. Donde siempre, recién lo comentaba Marina. Ayer el día fue extremadamente frío y yo estaba en el paraíso, y siempre lo que está la cercanía con el agua, con el río, los lugares, eso siempre hay un grado más, un grado menos que acá en el pueblo, ¿no? Y se siente y te das cuenta. El frío fue ayer, yo me vine 12:15, salí desde allá, desde el paraíso, y donde daba la sombra del frente, que están los pinos, todavía había escarcha. Imagínense cómo se conservó el frío, ¿no? Es algo increíble. Yo creo que va a ser, o es uno de los días más fríos del año.

creo que haya otro día peor. Esperemos que no. Esperemos que no. Pero fue un día realmente muy, pero muy frío para estar en la calle. Bueno, los muchachos de la basura, los que están en, inclusive en el galpón, por más que esté bajo techo, era horrible el frío que hacía. Saludos. Saludos a toda la gente que nos escucha, que está enganchado con la 101.7, la radio La Vanguardia de Puerto Gaboto. Saludos a la gente de Gaboto, que hay muchísima gente de Gaboto que escucha la radio permanentemente porque por donde paso está prendida. Sé que hay mucha gente en Maciel, no puedo decir lo mismo porque como no ando por Maciel no escucho quién está escuchando o no, ¿no? Pero sé que hay mucha gente enganchada con la radio en Maciel, en Monje, en Barrancas, en Oliveros. Saludo a la gente de Oliveros, que siempre está enganchada con la radio y mandando mensajes. A la gente de Clarke. A toda la gente que a través del portal de la radio, está escuchando la radio. Y que está permanentemente, no solo el duende, sino durante toda la semana están escuchando la radio. Como este hombre que escucha desde Avellaneda, desde Buenos Aires. El Pampa Barreda, si no me equivoco. Gente que siempre está enganchado con la radio y escuchando. Por algo será. Alguien nos escucha. Y eso está bueno. Porque es lo que buscamos, ¿no? Atraer oyentes con nuestros comentarios, con nuestros programas, con la música que pasamos. Por ahí nos vamos al pasto, pero bueno, sepan entender que uno tiene su corazoncito y hay cosas que le duelen. Y hace comentarios que a algunos molestan y a otros no. Pero bueno. Cada uno tiene su corazoncito, ¿no? Hablando de corazoncito, ¿cómo la pasaron anoche? ¡Papá! Hoy voy a hacer un comentario, aunque digan, dice que para hablar de fútbol que habéis jugado al fútbol. Mentira. Entender el fútbol no es mandar un cohete a la luna. ¿Estamos? Arranquemos de ese punto de vista. Lo dijo el genio, el maestro, Salvador Bilardo, en la década del 80. Miren para África. Miren para África, ojo, y hoy se está haciendo realidad. Muchos equipos pasaron la primera ronda, equipos africanos, y dejaron afuera potencias. Quedó afuera Alemania, bueno, con un equipo sudamericano, ¿no? Centroamericano, que es Ecuador, pero... Muchos, fíjense en el partido, anoche decían, todo veían, y yo sabía que no era así, porque yo estaba con este comentario en la cabeza que había hecho Salvador Bilardo, que había dicho, miren para África, y uno está viendo la evolución de los mundiales, a través de los mundiales, del 2016 para acá, que están volviendo, y anoche lo demostró este Cabo Verde, que ni sabemos dónde está ese país. Perdón mi ignorancia, pero yo no sé ni de dónde está, en qué parte de África está. Si en el norte, si en el sur, en el este, el oeste, en el centro, no sé dónde está Cabo Verde. Pero fíjense el partido. Quizás falta el jogo bonito, como dicen los brazucas, que es el toque, el pim, pim, pim, que sí tiene el equipo, los sudamericanos. Pero ellos lo compensan con velocidad, con físico. Argentina estaba acalambrada y ellos seguían corriendo como si fuesen los primeros 10 minutos del primer tiempo. Y no son sonsos para jugar, no son tontos para jugar. Le hicieron un planteamiento a Argentina, súper inteligente. No es que Argentina, yo escucho a los periodistas, me da una bronca estos abogados del diablo que hablan, déjense de hablar cansadas. No es que Argentina jugó mal, le jugó bien el contrincante. Y cuando el contrincante te hace un planteo que te complica la vida, vos no podés jugar bien. Y si no, porque de Paul, porque... hermano, hizo un planteamiento súper inteligente anoche. Súper inteligente. Que Argentina no se lo esperaba. Sabían cómo jugaban, pero no esperaban ese planteo. Y eran, aparte de ser físicamente unos animales, le puede faltar técnica, lo repito, pero físicamente son unos animales. Pero aparte de la disciplina, ellos nunca rompieron cómo tenían que jugar. A pesar de ir perdiendo, ir empatando, ellos siempre mantuvieron la disciplina de juego. Y eso tiene mucho que ver en el fútbol. Y el sudamericano es muy visceral, muy sanguíneo. Muchas veces por lograr un gol, o por lograr hacer una diferencia,

0: rompe el esquema que está planteado por el técnico y hace huecos. Y Costa de Marfil se aprovechó de eso. Pero está, viste, ahora todos son, viste, que De Paul, que lo matan a De Paul, que una maravilla. Dejen, muchachos, déjense de joder, ganamos, ya está, arañando, sufriendo, ganamos, ya está. Pasamos a octavo de final. Ahora hay que pensar lo que viene. Dejemos ser abogados un poco del diablo, dejemos de matar a los jugadores, porque yo quisiera ver qué harían ustedes si están ahí adentro. ¿Qué estarían haciendo ustedes si están ahí adentro? Con estos tipos que no bajan del 1.85, unos físicos privilegiados, una condición física marciana, podemos decir, porque terminaron jugando ellos en el alargue como si fueran los primeros 10 minutos del primer tiempo. Y Argentina estaba calambrada. Tiene una genética increíble. Vuelvo a repetir, y lo dijo Bilardo, miren para África. Así que estoy un poco, viste, con esto de los periodistas, opinólogos, claro, que esto, que le buscan la vuelta. Déjense de joder, pasamos, ya está. Estamos en octavo de final, ahora hay que empezar en Egipto. Ojo con Egipto. Egipto es un gran equipo también. Lo tiene a Salah, que es una de las estrellas, creo que de Manchester City, Julián, si no me equivoco, después búscalo. Es una estrella, está jugando en Europa, en los primeros equipos, en la primera línea. Y tiene muchos jugadores jugando en la primera línea. Ya llegó la señor Susi, la otra parte importante del duende, ¿eh? Vaya acomodándose tranquila. Quería decir eso, porque sinceramente desde anoche estoy escuchando los opinólogos, que hablan pin, que esto, que aquello. Yo lo quisiera ver ustedes, qué carajo hacen si están adentro de la cancha con un equipo físicamente superior, quizá técnicamente no, porque la técnica realmente sigue siendo sudamericano. Por eso... ¿Se dieron cuenta de algo? Que ¿por qué nos llevan a jugar a Rusia? ¿Y por qué nos llevan a jugar a la Liga de África? ¿Y por qué nos llevan a jugar a la Liga de Estados Unidos? Para ir aprendiendo, hermano. Es corta la bocha. Nos llevan, nos pagan fortuna para ir a jugar allá. Pero de paso nos van bichando de cómo hacemos, de cómo desarrollamos el juego, de cómo jugamos. Entonces los tipos van aprendiendo. El Cosmos... era un equipo que Estados Unidos había formado, que llevaba grandes figuras. Entre ellos jugó Pelé, que lo quisieron llevar en su momento a Maradona y Maradona no quiso ir. Porque Maradona la vio. Dirán lo que dirán Maradona, pero Maradona siempre fue un adelantado. Le dijo, ojo con esto que están haciendo los Johnny. Armó el Cosmos y armaba partiditos, llevó un montón de jugadores sudamericanos, en lo cual estaba Pelé, y empezaron a aprender. Y fíjate dónde está Estados Unidos hoy. Y lo mismo pasa con las ligas africanas que te llevan jugadores sudamericanos. Sí, ¿quién va a jugar al Congo? Y es jugador argentino jugando en el Congo. Y jugando en un montón de países africanos. Hay un montón de jugadores jugando en Rusia, en Medio Oriente, en un montón de países. Es para ver, es para aprender, es para ir aprendiendo, mamando eso que tiene el jugador sudamericano. Y hoy te hacen estos planteos. Entonces, no le demos tanta bolilla a los opinólogos, estos, porque yo quisiera ver qué hacen si están adentro parados, con estos chiquitos de 1.90 m, y son unos galgos como corren, y son incansables. Yo los quisiera ver. Eso lo quería decir porque estoy... o te suben allá arriba, sos un dios, o te matan.
1: Sos una mugre que no servís para nada. Me parece que hay que
0: acordarse de los comentarios que hacía el profe, este genio, que fue Salvador Bilardo, cuando dijo, miren para África. Y hoy está pasando. Hoy está pasando eso. Y ojo los próximos mundiales que vienen, ¿eh? Ya no hay más cucos, ¿eh? ¿Se acuerdan cómo era anteriormente? Que Brasil, Argentina, que Uruguay, que Paraguay, que Francia, que Alemania, que Holanda. Fíjate, dos de los cucos ya quedaron afuera. Holanda y Alemania, pum, borraron. Ojo a la tosca, muchachos. Se vienen mundiales mucho más competitivos, mucho más parejos. Vean esa parte. Bueno, estamos acá con la invitada. Tiene abierto el micrófono ya, Julián, puede hablar. ¿Cómo anda, señor Susi? Gracias. Hola. Por venir.
2: Buen día, ¿cómo están?
0: Contento que usted esté acá.
2: Bueno, sí, el frío me trajo porque...
0: ayer fue horrible.
2: No, lo que pasa es que yo a las 9:30 recién es como que me estoy queriendo levantar, usted sabe, porque los años no vienen solos.
0: Está como las pirinchas buscando el sol.
2: Y no sé, yo lo único que espero es que pase el invierno.

0: La verdad.
1: No, pero ayer fue horrible, señor. ¿Cuánto hacía? ¿4 grados? Por ahí bajo cero, no sé qué.
0: Todos los días de invierno son horribles para mí. No, es...
1: no es teen como se usa ahora, no es teen invierno.
0: No, no, no. No, no, no. Y cada año que pasa, menos.
1: Claro, porque será que uno no sé por qué empieza a sentir. Me está pasando a mí que yo no era friolento. Y me está pasando a mí que estoy empezando a sentir el frío. Me está pegando un...
0: Y bueno...
1: Y tengo 58. ¿Qué va a pasar dentro de 2 años más? No sé. Me puse ropa ayer. Parecía, vio, el muñequito de Michelin.
0: Sí, es inflado.
1: Sí, así estaba de ropa.
0: Pero no se puede andar.
1: No, no estás duro, no te puedes mover. No, no te puedes mover. Pero bueno, no queda otra. No queda otra. Por el problemita de presión también tienes que cuidarte, porque el frío no es muy positivo, que digamos. O sea, hay un montón de factores que ya bueno, uno está viejo.
0: No le busquemos ese lado, porque entonces vamos a traer a todos los especialistas a vivir por haber. Mejor no hablemos del tema de salud. Aquí andamos bien.
1: ¿Cómo se anda preparando para el 17? Viernes 17. Yo estoy estudiando también, ¿eh? A
0: no,
1: full.
0: Yo ya creo que lo sé. Creo que lo sé.
1: Y si no lo hacemos, no, lo leemos, dijo Víctor.
0: No, no, ya sería una falta de respeto leer a esta altura. Me parece que, bueno, cada huella va teniendo su impronta.
1: Esta va a estar muy buena,
0: ¿eh? Por lo menos en las que yo he estado.
1: Tuvo en varias usted.
0: Aunque
1: desde el principio está usted también.
0: Sí, en la primera, pero bueno, porque por la presentación. Pero así, arriba del escenario, con diciendo las letras.
1: ¿Está llamando mucha gente por entradas? ¿No la llamaron a usted?
0: No, no, no, no.
1: A mí me está llamando mucha gente y bueno, llamando con Víctor.
0: Porque usted es el duende.
1: No, no.
0: ¿A quién van a llamar?
1: No, hay que hablar con Víctor.
0: El duende es el duende.
1: Hay que hablar con Víctor para las entradas.
0: Una percha que
1: ayer
0: no.
1: Nadine Requino me preguntó, le digo, no, anda a hablar. Me preguntó ayer, me encontré podemos decirlo, en el viejo Giorgi, que le fui a comprar masas a mi compañera para que no comí una puta masa porque el partido estaba bloqueada. Lo que sufrió esa mujer, yo creo que en los partos no sufrió tanto como el partido de ayer. Esa mujer es muy fanática. Es muy fanática, pobre. Se pone de una forma, no pará, y si la hablás, la querés tocar, te muerde. Porque está, viste, en el partido, no, está. Es una cosa que se pone histérica, se pone de una forma. Digo, pero no podés, te va a hacer mal, le digo yo, va a reventar.
0: Como que está ahí adentro de la cancha.
1: No, no, no, no, es una cosa que se enfrasca en el partido, una cosa, no la hables ni la moleste durante el partido porque te muerde. Así que no comí una sola masa fina, después creo que comió algunas. Porque yo le había comprado una masa fina para, digo, bueno, para que tomes el mate.
0: Para amenizar.
1: Claro, relajar. ¿Qué mate? Me dijo. Me echó sabe dónde. ¿Qué mate ni qué nada? Dice, déjenme ver el partido. Después se clavó una masa fina y se tomó unos mates ya más calmada. Pero ayer fue bravo.
0: No, yo no me siento a mirar el partido.
1: No, yo tampoco. Yo me cierro
0: y escucho.
1: Pongo otra cosa porque sufro mucho. Así que me pongo en la tele y me empiezo a mirar otra cosa y subo el volumen para no escuchar la cocina.
0: Ando por ahí, pero escucho, ¿me entendés? Escucho las puteadas de mis hijos.
1: Sí.
0: Hay uno que quiere romper el televisor, sí. Entonces sale afuera un rato.
1: Típico
0: y
1: argentino.
0: Cuando escucha que alguien de afuera gritó el gol, sí. Entra.
1: No, no, pero aparte, tiro, cohete acá en mi barrio, sí. Así que se ve que eso era gol, argentino.
0: Claro, por eso, cuando escucha eso, pero bueno.
1: Y yo puse el tele, ¿sabe cuándo? Lo puse al tele al final, cuando empecé a escuchar las motos. Ay, bueno, terminó, ganamos, que yo.
0: Claro.
1: Porque, no, realmente, era un partido para el infarto. Yo con el corazón con agujerito, no sé si no me hice un agujero más.
0: Sí, ahora... Yo pienso en lo increíble que es la
1: pasión.
0: Que es la pasión.
1: No, sí. Y yo justo engancho, lo pongo al partido cuando nos empatan 2-2. Y vamos a la larga. No, la larga ni lo vi. No lo quise mirar porque le digo no. No, porque ya estaba. Puse, me acuerdo que un canal. No me acuerdo que. Ni me fijé qué canal era. El tema era hacer bulla, no escuchar mal partido. Y el teléfono, los jueguitos. Cosa de anularme. Porque que tenía que bajar los decibeles y estaba allá arriba.
0: Sí, pero además es como que el mundial es como que tapa todo, ¿no? Las selecciones...
1: Lamentablemente sí, hay cosas que...
0: Las selecciones sí tiene su lado positivo y su lado negativo.

0: todo, como todas las cosas, pero...
1: Para mí el lado positivo, que es algo realmente palpable e inmejorable, es la alegría que le da la gente.
0: Sí, bueno, eso.
1: Yo ver a, casualmente anoche enganché la película que hace la voz en off, Francella, no me acuerdo cómo se llama, del mundial anterior. Y yo qué sé, yo que no soy muy adicto al fútbol, más que Sebastián Gaboto, ¿no? Pero simpatizo por él, póngale con Boca. Ver en esa película, en el festejo cuando Argentina sale campeón, eso es esa camiseta de River y Boca abrazándose y llorando, porque, o sea, eso únicamente pasa en la Argentina, pasa acá. Yo no sé si en Brasil puede llegar a pasar a algún equipo que tengan mucha pica. Yo creo que uno de los clásicos más importantes del mundo es Boca-River. Mi punto de vista es, Boca-River es una cosa que moviliza un país y puede pasar en Brasil cuando un clásico. Pero que pase eso, que por salir campeón vea abrazado una camiseta de Boca con una camiseta de River, no sé si en otro país puede llegar a pasar. Y eso pasa, eso es lo lindo de la alegría. Esa es la parte positiva, que por ahí en un rato la gente se olvida de todo lo malo que estamos pasando, porque la estamos pasando mal. Y tenemos por lo menos estos chicos, vuelvo a repetir, por eso estaba hablando de los periodistas que me tienen allá arriba, inflado. Dejen que la gente disfrute, dejen de pinchar el globo a la gente, que a qué. Por eso, nos están dando algo por lo menos. Estos chicos nos están dando una alegría y olvidarnos un rato de la mal que lo estamos pasando realmente. Entonces, bueno, esa es la parte positiva para mí del Mundial.
0: Sí, sostener una ilusión que nos iguala a todos. Porque
1: claro. Claro, claro.
0: Es eso.
1: Sí, es eso. Vuelvo a repetir, gracias por... Estoy muy contento de que esté acá. Me pone muy feliz porque es una parte importante del Duende. La señora Susi, no me voy a cansar de decirlo. Y seguro vendrá con algún descubrimiento, alguna cosa mágica que ella seguro debe tener ahí. Ya está con su celular, no sé qué tendrá. ¿Qué va a sacar de la galera?
0: Vos sabés que... No, de la galera estoy escribiendo bastante.
1: ¡Qué bueno!
0: Como metiéndome en los aires de barrio, pero con las historias del barrio, ¿no? Hay un hilo, un ovillo, que se va desilvanando, deshilachando.
1: Desenvolviendo.
0: Y que va contando por esos lugares qué ocurrió y qué ocurre en ese barrio, en esos barrios, en esos espacios. Con la gente, con la música, con las historias, con las reuniones,
1: personajes.
0: Con la fiesta, con los personajes.
1: ¿Qué cosa rica Gaboto con los personajes, ¿eh? Porque podemos empezar hoy y terminar la semana que viene de nombrar personajes como... Yo siempre me acuerdo de Bartolo, Pitón. ¿Qué Pitón. Apellido era Pitón?
0: Hernández.
1: Ah, siempre hace de Susi, Tapón.
0: Tapón, sí.
1: Ramírez, otro personaje. Camacho.
0: Camacho.
1: Tenés Tripero y se acabó del saco, ¿se acuerda Tripero?
0: Camacho Rodríguez.
1: ¿Cómo era?
0: Rodríguez.
1: Ah.
0: Rodríguez era Camacho.
1: Sí. Don Cinco. ¿Qué más? Bueno, Doña Iluminada, que yo creo que es una deuda que tiene Gaboto con tantas calles públicas que tiene. Debería un hombre de mujer, y para mí yo la posturé, Doña Iluminada, que debería haber una calle con su nombre. Porque es una mujer que recibió tantos niños porque era la parturienta que había en Gaboto.
0: Y bueno, lo que pasa es que eso deberíamos rescatarlo ahora para la otra muestra, ¿no?
1: Sí.
0: Todos esos personajes. Casualmente estuve, que traje, escrito, la entrevista que yo le hice al hijo de Juan Zuc.
1: Ah, el hermano de Olga y de Rosa.
0: El hermano de Olga, de Rosa y de sí. Norma.
1: Norma, la más chica.
0: Bueno, casualmente estuve así conversando por mensaje con Norma. Y bueno, ella prometió traerme unas fotos de su padre.
1: Sí.
0: Porque con Norma fuimos compañeras de escuela, de primaria. Y yo iba a su casa con Vivi Jiménez, con Tere Jugani, con Lili Camuglia. Íbamos a estudiar, hacíamos tarea. Y bueno, por ahí nos íbamos en bicicleta hasta la casa de ella.
1: Allá en el barrio sur. En la bajada de Rogelia, ahí.
0: Ahí, bueno, en esa esquina. Y otros días, bueno, cada uno prestaba su casa y íbamos y veníamos. Pero yo no me acordaba de su papá, del rostro. Quería recordarlo y no me acordaba. De Doña Benigna, sí.
1: Sí, yo la conocí.
0: Doña Benigna Román, sí, uno lo tiene más presente, la tengo presente, sí, bien. Y bueno, ella comparte una foto de su padre y ahí es donde vuelve ese recuerdo. Y bueno, tengo esa historia de este inmigrante, ¿no? Para leer o para llevar al museo, por ahí cuando uno recolecte esas fotos, cuando me encuentre con esas fotos, poder llevarlas para mostrar.
1: Sí, sí. El otro día hablábamos con Julián, fuera del aire, que vino Víctor el sábado pasado, y le decía a Julián, qué patada le pegamos la avispera con el tema de la muestra. Qué repercusión que hubo. Porque fue... yo contaba que la anécdota que me está pasando, que hay gente que me dice, mira que para el año que viene estoy juntando fotos. Porque mucha gente reclamó, no está tal, pero si no nos presta la foto porque es un préstamo, ¿cómo va a estar?
0: Sí,
1: ¿qué habremos recolectado? El 10% de Gaboto.
0: Sí, bueno, también viste que, a ver, con esta cuestión de lo virtual, uno tiene acceso a ciertos espacios, pero en la presencia, el ir a buscar y en encontrarte con el papel, como sí, hablábamos de la foto, es otro paso, es diferente. Uno se entusiasma por ahí cuando escucha, cuando ve que lo están invitando a una muestra, que junte fotos, pero es tan efímero lo virtual que pasa. Pasa, ¿me entendés?
1: Sí, sí, sí, sí.
0: Este momento que estamos hablando, en un instante se fue. Queda grabado, pero por ahí la gente no vuelve a mirar, no vuelve a escuchar, no vuelve a prestar atención. Entonces hay que acompañar eso con la visita, con lo presencial. Bueno, vamos a ver si se puede hacer. Porque sí hay entusiasmo.
1: Sí.
0: Incluso me llamó la atención cómo, después de la muestra, cuando aparece la historia de Margot.
1: Ah, ¿viste? Qué bueno.
0: Bueno, cómo la gente va comentando, su propia familia, sus sobrinos, sus nietos. Los nietos de Margot van comentando las fotos recordando a su abuela. Desde un montón de lugares. Bueno, esas cosas son las que son los registros que uno por ahí tiene que juntar para terminar de cerrar esa historia.
1: Bueno, yo por ejemplo al Barrio Sur ni fui. Y me dicen, pero la gente por ahí, hay gente que me decía, pero pasa que la gente antes no sacaba muchas fotos, no tenía muchas fotos. Pero si yo voy a una familia, me presta, o sea, tres fotos, ya está. Porque María de Tapón, ¿cuántas fotos nos prestó? 5 o 6 fotos, que fueron fundamentales, porque en una encontré el hermoso personaje de Jorge Tapón Ramírez, que estaba con José Curti y con otro personaje de Gaboto, que era Pipe.
0: Pipe Verón.
1: Pipe Verón. O sea, yo no conocí el papá de la Cacha, y a través de la foto de la Cacha, que no sé quién la prestó, que está Rubén Gone con Rabito a caballo, que tendría 6 años Rabito.
0: Y esas son las fotos que
1: está
0: trajo
1: el papá de la Cacha,
0: que trajo Moni.
1: O sea, yo recordé mucha gente, como decís vos, pero aparte conocí mucha gente que no tuve la suerte de conocer.
0: Sí.
1: Eso, yo para mí eso fue lo que movió ese bichito que todos tenemos, ¿no? Para mí pasó eso.
0: Bueno, yo la encontré a mi abuela en una Mirá. Foto, mi abuela adolescente. Si vos me mostrás esa foto, yo no sé quién es.
1: Yo lo encontré a Faca con tu suegra.
0: Bueno, esa foto guardada. Sí, la tenía guardada yo. Y la saqué, la encontré buscando. Y digo, mirá.
1: ¿Qué personaje es Faca Faca?
0: Es la foto.
1: Sí,
0: eran muy amigos. De Faca Faca, cuando ella tenía en el comedor, le pescaba,
1: claro,
0: y le traía el pescado. ¿Ves? Esos vínculos, esas relaciones que vas encontrando a lo largo del tiempo, y esos recuerdos.
1: Está bueno, está bueno. A mí me emocionó mucho ver muchas cosas que por ahí. José Gorondona fue, siempre lo marco, perdón José, te pongo a vos como ejemplo, pero se encontró en tantas fotos con el tema del fútbol, que Gaboto es muy futbolero, y en casi todas las fotos de no las antiguas, pero digamos, de chiquito hasta más grande, estaba, dice, mira, estoy acá, José Gorondona, ¿no? El hijo del gran técnico, sí, infantil, don Grondona.
0: Sí.
1: Y Corchito, allá que está con la

0: Mari, se encontró una foto del Club Deportivo Gaboto, que estaba ahí, Corchito. Macoco, que fue con Sandra, se encontró Macoco, que también se entusiasmó, que dijo que va a ver si puede para el año que viene. No tuvimos foto de los turcos, perdón que diga así, pero de ni prácticamente de actuales, ni de Rubén, ni de Porota, ni de Carlos, el papá de Macoco, ni de la negra. O sea, fotos que están en deuda, pero porque no tuvimos tiempo. No hubo tiempo, porque fue polular por todo el pueblo como locos, para juntar casi, había 600 fotos, ¿no?
1: Sí, no sé cuántas, qué cantidad.
0: Había muchas.
1: Pero bueno, yo pienso que se van a sumar.
0: Sí. Sí. Mucha gente que ahora me invitó a ir a su casa a buscar fotos. Bueno, digo, ¿no? Vayan juntándolas.
1: Por ahí había que hacer un programa con invitando al grupo de,
0: ¿cómo no?,
1: de Memorias del Ayer para ver qué idea tienen, porque por ahí... viste, compartir de qué modo piensan encarar la muestra del año que viene. Por ahí era la idea, era armar como los árboles genealógicos
0: de
1: cada familia, ¿no?
0: Sí, esa es muy buena idea.
1: Pero bueno, ahí por ahí tendríamos que visitar y llevar, ¿no?, llevar una consigna escrita, ¿no? Qué sé yo. Lo pienso desde el lado, desde el lado del maestro. Claro, porque una invitación, así como llevar una carta, dejar una carta.
0: Arma tu árbol genealógico.
1: Claro.
0: ¿De dónde venimos? ¿De dónde venís?
1: Y después lo pasamos a buscar.
0: Claro.
1: Porque no sé, no encuentro otro modo de contagiar, ¿viste? A través de la radio, porque escuchan.
0: Porque vos fíjate, arranquemos acá con el director de la radio.
1: Sí.
0: Yo me acuerdo del tío Samuel y, bueno, de algunos hermanos, como Fiaco, como la tía Florencia, pero el tío Tito, pero bueno, más arriba no me acuerdo qué hay. Y estaría bueno que por ahí, vamos a darle tarea al director.
1: Que busquen sus...
0: Claro, ancestros. ¿De dónde arrancaron los Boronaos?
1: Claro. Mirá, tiene... Claro. No, pero Samuel está. Yo me acuerdo de Samuel. Yo era chica.
0: No, Fiaco, sí.
1: Yo era chica y
0: jugaba. Cabrito, el tío Tito.
1: Este patio de atrás se comunicaba con el patio de mis abuelos y era... yo tengo tantos recuerdos.
0: Esa foto lindo. Que está... ¿Quién la llevó la foto? Sergio Piedrabuena la dio esa foto. La que está el tío Tito con la tía Ñata.
1: Yo los recuerdo.
0: Sí, yo también los tengo. Acá lo Mosqueda, que estaba acá en la esquina. No conseguimos fotos.
1: Esto era solo un alambrado. Y nos pasábamos por abajo de los alambrados. Secando, sí.
0: Florencia, ahí sí. Gilla, ¿te acordás, Gilla?
1: La Gilla.
0: Que estaba siempre...
1: Eran otros tiempos, era otra cosa tan... Era, no sé. Viste cuando decís cosas que no volverán, que lo vivimos, no, pero los que tenemos esta época.
0: Pero porque... pueden volver a través de esto, de armar un árbol genealógico o una muestra de fotos, porque esos personajes a mí fueron tan entrañables en la época que yo cuidaba las vacas acá, que ver al tío Tito, a la tía Ñata, el tío Tito era permanentemente chiste sobre chiste, una cosa que tipo súper divertido. Carlos Mosqueda, que vivía acá en la esquina, que no me acuerdo cómo llamaba la señora, tenía dos ranchos
1: largos. Mercedes.
0: Pintados de rosa.
1: Sí.
0: Un color
1: sí,
0: así. Mercedes. Que siempre yo andaba acá con y mi hijo, o el tío Samuel mismo. El tío Samuel, la consigna era que no le coman las libustrinas a las vacas, porque ahí andaba agarramos para la mierda. Porque él cuidaba su libustrina. Tenía toda una libustrina acá adelante. Gente que vos... No, mijo, venga. Y ya cocinaban y ya comíamos y ya... Era hermoso escuchar a esa gente. Y el tío Samuel, me acuerdo que ya agarraba la guitarra. Ya agarraba la guitarra el tío Samuel y se empezaba a improvisar o a cantar cosas que lamentablemente no se pudieron grabar.
1: Sí.
0: Yo compartí ese momento con el tío Samuel. Un tipo de unos saberes, de un conocimiento musical, como se dice, autodidacta. Porque era como guitarrista y como cantor, era un autodidacta, un animal aparte. Pero compartí con toda esa gente, como con Juan Rodríguez. Yo andaba, lo cuento siempre, la General López era un caminito, la última calle que pasan los camiones.
1: Sí, era un camino.
0: Era un caminito de gente. Y yo estaba ahí ya, Juan Rodríguez, porque ahora me entero que a él no le gustaba.

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Buen día, buen día, Juli. ¿Cómo andan? ¿Cómo andan entre los dos ahí? Juli, no te olvides de la efeméride de hoy.

0: Yo soy el mugre. Ah, yo soy el mugre, claro. Tenés razón, está la vaca santucha, la colorada es mía. Bueno, señor, estamos al aire. La señora está buscando qué es lo que tiene usted para compartir, para deleitarnos con... En esta mañana gris, la señora Susi nos va a dar sol, nos va a dar luz, ¿eh? Ella va a ser el sol de este sábado, de esta magia que tiene el duende, ¿no? Permanentemente. La señora Susi nos va a dar un poco de esa magia y va a poner luz a este día gris. ¿Qué trajo hoy? Sorpréndanos.
1: Sí, sorpréndanos. No, traje uno de mis escritos. Ajá. De algo que estoy escribiendo, con ayuda de un taller, porque bueno, las palabras uno las puede escribir, pero después necesitas de alguien que la escuche, claro. Y que medianamente te diga si lo que vos estás escribiendo
0: está bien encaminado.
1: Claro, si se usan de la forma literaria correcta. Bueno, lo que yo busco es eso, es que la escritura tenga un poco de poesía, de poema, decir un poco metafóricamente, claro. Las cosas.
0: Ir hilvanando, digamos, para hacer algo, llevándolo para el lado poético.
1: Por eso son, claro, por eso son las raíces literarias. Un poco de esa manera. Entonces, de esos aires de barrio primeros, los primarios que saqué de toda esa gente, de los barrios.
0: ¿Cuándo viene el otro libro? ¿Dónde está el otro libro? ¿Cuándo sale?
1: No, es que no salen los libros así porque sí.
0: ¿Qué los falta? Libros. ¿Villuya?
1: Y claro.
0: ¿A qué conseguí Villuya, Julián?
1: Los libros cuestan mucho. Cuestan. Pero bueno, mi intención tampoco es escribir un libro, ojo. Si llega, en algún momento llegará. Mi intención es poder compartir mi mirada, sí, literaria, de las cosas que a mí me llegan, que me hacen bien, que uno disfruta, porque esa es la intención, disfrutar. Después, bueno, si se puede, si puede salir en algún

0: una gacetilla, algo, algún escrito, bien. Compartir alguna lectura en algún momento también, como lo es este espacio. Yo me conformo con eso. Después todo lo que yo escriba tiene que ver con mi satisfacción personal, con el placer de escribir.
1: Hacer terapia sería.
0: Es como una terapia,
1: claro.
0: Sí. Es una terapia, a mí me sirve.
1: Claro.
0: A mí me sirve. Porque me lleva por otro lugar. Me lleva al recuerdo, pero también a la construcción. ¿Sí? A la construcción de una historia que tenga un principio, un desarrollo y un final. Porque si no, eso se queda como un registro. Entonces, ¿cómo transformar ese registro en la literatura? Ahí está la cuestión. Ahí está el trabajo de quien va o pretende escribir. ¿Cómo transformar ese registro en una poesía, en un cuento o simplemente en unos versos? Bueno, y hoy traje Con Aires de Barrio, que es como el inicio de toda una sucesión de historias que se han ido desarrollando, ¿sí? Que van saliendo, que van surgiendo. Y Con Aires de Barrio es poético. ¿Sí? El barrio en un pueblo tiene magia. Basta con pronunciar los alias de quienes lo habitan para llegar a destino. Ir de casa en casa, de puerta a puerta, meterse en los patios, y aparecen instantes nutridos de afecto por el paso del tiempo. Las calles del barrio eran las mismas, no así la gente. ¿Qué fue de aquel paisaje sereno y espaciado entre vecinos? El río seguía mostrando su generosidad y los baldíos habían desaparecido. La aldea costera la abrigó siempre. Sus pasos cruzaron en diagonal la plaza céntrica, percibiendo aromas de naranjos amargos y granadas en las veredas. Fue visualizando el trayecto lineal de la calle Zamora, en el barrio norte. 6 cuadras de recorrido entre campo y río. El cambio perpetuo se escondía tras unos ojos curiosos e intrusos, contándole las pisadas cuando sucumbió ante el espejismo de lo reconocido. Y un sutil toque de varita dio luz a otra época. Y acá empieza esto, que es una poesía, y habla de la calle Zamora, de la calle que lleva hacia el río. 50 metros la separaban de su antigua casa cuando la brisa del río invadió los sentidos. El pedregullo que cubría el camino simuló un esbelto tronco extendiéndose hacia el este, refugio de silbidos tarareados por don Antonio, cortando el aire del barrio al socavar la tierra con navajas metálicas, cuando el rolido de cascotes y polvillo marrón se colaba en los trapos, pelos y manos de púberes sedientos de juegos con obstáculos sobre los surcos arados llenando cunetas. Ofrecía un espectáculo gratuito el vaivén del tractor regador, escupiendo chorros de agua que alisaban la tierra, dejándola como asfaltada. Se internó en esa calle, donde ardía el sol en las siestas de verano y en su ocaso la luna llena prestaba lumbre a las esquinas. Y la calle, marcada por la algarabía y los profundos silencios, parecía un árbol de brazos abiertos anidando infancias. pintándola de colores.

0: junto a cientos de mariposas amarillas, naranjas y negras dibujadas, alguaciles planeando hacia el campo, el verdor de los hinojos, las flores azuladas de los paraísos. Y las ramas del árbol invaden los hogares colmados de notas musicales. Cosquillean cuerpos y rostros amigables. Se enredan con las madreselvas que trepan hasta florecer. Y la copa del árbol, ávida de historias ancestrales, se apoya en la barranca esperando los cuentos del río. Y el árbol echó raíces fuertes, penetró la calle, irrumpió en la casa, era su destino. Se hizo familiar y brotó en palabras con la savia nueva.
1: Vos sabés que, primero decir que esto es hermoso, lo que acabo de escuchar es hermoso, pero me llevó, yo viajaba, con todo lo que vos ibas diciendo en ciertos puntos, Naranjas Amargas, me fui cuando salía de la escuela, por la calle Santi Espíritu, con el Negro Congo, mi amigo, que vivía enfrente de casa, y agarramos por Ojito Bustamante, que esa calle, hasta la esquina donde estaba Chiche Piola, era toda sembrada, toda la vereda sembrada de plantas de naranjas amargas, que nosotros las cortábamos para hacer guerra, para tirarnos con las naranjas amargas. Hablaste de granadas, y automáticamente me llevó con mi amigo Negro Congo a la esquina de la cacha enfrente de Patricio, que era hasta habitada, que había tres o cuatro plantas de granadas donde íbamos a cortar granadas, porque era nuestra fruta, la granada. Hinojos, estaba el náutico recién hecho, y había un ombú, que hace poco lo sacaron, pero desde el náutico hasta la puerta del paseo, que en la puerta vivía doña Lidia Díaz, Díaz, con su nieta, había un monte de hinojos que nosotros teníamos caminitos para jugar. Fíjate cómo me traslada, como a mí le debe estar pasando a mucha gente.
0: Sí, es eso, es cómo las imágenes van apareciendo a partir de las palabras. Eso tiene la literatura, tiene eso, y a mí me interesa rescatar eso, contarlo de ese modo, porque es como un paseo, como ir viendo esas imágenes que son la punta de ese carretel, y estirándola para ver hasta dónde puedo llegar.
1: Sí. Eso es lo bueno que yo siempre digo, le digo a los chicos, que lástima que se perdió el hábito de leer, porque leer, aparte de enriquecer tu vocabulario, porque eso es una gran verdad, enriquece porque vas conociendo palabras que podés aplicar después a tu vocabulario y te enriquece el vocabulario, tiene el potenciar tu imaginación, porque vos vas leyendo un libro y vas en tu cabeza, vas haciéndote la película de ese libro.
0: Sí.
1: Por ejemplo, vamos a Miguel de Cervantes, a Don Quijote. Y vos te lo imaginás a Rocinante flaco, famélico, ese caballo, a Don Quijote con esa armadura que lo podía porque también era famélico de flaco, y Sancho Panza en su burro, o sea, y así un montón de libros. Yo qué sé, yo tuve la suerte, soy un fanático de Pablo Neruda, leer Confieso que he vivido, que es como una autobiografía que él hace, de Pablo Neruda. Y vos te vas viendo, imaginando todas esas cosas. Bueno, y así un montón de cosas de libros que he leído. Bueno, últimamente no he leído mucho, estoy leyendo un libro, lo estoy terminando, de Dayana Carrizo, me parece una psicopedagoga. Bueno, El Nido Vacío, está muy bueno el libro. Pero he leído libros que es un novelista muy, muy prolífico que tiene Brasil, que es Pablo Coelho.
0: Ah,
1: un escritor.
0: Pablo Coelho, sí.
1: O sea, por eso digo, sí, chicos, vuelvan, dejen los teléfonos, vuelvan a la lectura. Vuelvan, yo qué sé, agarra cosas simples para empezar a activar esa imaginación. Yo qué sé, pero un libro para nenes de 10 años, pero leí La Cenicienta. Volvé a leer La Bella Durmiente, yo qué sé. Empezá por eso, por lo fácil. y va a ver cómo se activa ese bichito de la imaginación y cómo tenemos que tratar de que los chicos vuelvan a la lectura, ese hábito de leer, porque enriquece, vuelvo a decir, enriquece muy, aparte de enriquecer tu mente, ¿no? Tu vocabulario, porque vas descubriendo palabras, ah, esta palabra sirve para esto, la aplico, la adopto en mi vocabulario. Un día yo usé la palabra neófito y Julián me preguntó qué era. Alguien que no sabe un sorete. Es un neófito. Eso. No sabe nada. Un neófito. Bueno. Y yo lo leí, lo fui leyendo. Y eso creo que es uno de los pocos consejos que me dio Romeo. Que me dijo: lee de todo. Lo que te guste. Y lo que no te guste. Porque todo te sirve, todo te enriquece. Él sabía, se había leído, siendo un anticristo, él se había leído la Biblia completa. Y sabía párrafos de la Biblia. Y si me acuerdo que la gran discusión en buenos términos, o sea, la gente cree que discutir es. No, no es pelear. Discutir es cambiar opiniones.
0: Sí, intercambio de opiniones.
1: Claro, con Johnny, ¿te acordás? Testigo de Jehová,
0: sí,
1: Johnny.
0: Sí.
1: Y eran muy amigos. Sí. Era muy amigo de don Bartolomé Gaido, y uno radical y el otro comunista. Sí. Pero era tan lindo ver esas discusiones políticas entre don Gaido y don Bartolomé, como le decía yo, porque se llamaba así, como le decía papi Bartolomé, y él. Pues, eran cosas realmente lindas. Y porque él me dijo, usted tiene que leer todo, lo que le guste y lo que no le guste. Porque eso le da después el pie para tener diálogo para discutir con aquel otro que, por ejemplo, bueno, yo era un testigo de Jehová, que hablaba de Cristo, la Biblia, bueno, él había leído la Biblia. Con Gaido hablaba de política, bueno, porque él había leído mucho sobre política, mucho sobre economía.
0: Como, ¿viste? Cultura general, ¿no?
1: Sí, sí, cultura general.
0: Un poco de todo para poder hacer frente a.
1: Que es lo que nos está pasando hoy en día, que Julián tiene un latiguillo. Que él no se da cuenta de la importancia que tiene el latiguillo, que él larga permanentemente. Él quizás lo dice por decirlo, pero es muy importante lo que él dice. Chicos, basta de aflojenle al TikTok.
0: Ah, sí.
1: Y él capaz que lo dice porque le suena, porque le cae. Pero no, está diciendo una gran verdad. Aflojenle al TikTok, muchacho, lean más, como decís vos, de cultura general, y no, nadie los va a versear. Hablando mal y pronto, nadie le va a venir a hacer el cuento. Eso es importante.
0: Bueno, viste, qué sé yo, uno a veces se mete como en la lectura o piensa que la lectura o la escritura es como una burbuja que está aparte, que viste que no, en esa burbuja no entro o no quiero entrar, pero sin embargo es necesaria.
1: Hay novelas, yo te digo, que de ciencia ficción que están buenísimas para los chicos. Yo le compré a los chicos míos en su momento Viaje al Centro de la Tierra, de Julio Verne, adelantado, como siempre lo dije, porque después da 60 leguas de viaje submarino, cuando el submarino vino 100 años después. Fíjate que era un adelantado, o un extraterrestre, como lo trataron algunos, pero fue un visionario. Él dibujó, plasmó a través de la palabra un submarino, cuando el submarino aparece 100 años después. La vuelta al mundo en 80 días.
0: Bueno, la imaginación.
1: ¡Claro!
0: El pensamiento
1: la modernidad hoy en día, tenía el Señor de los Anillos, que le puede comprar los pibes para que lean.
0: Sí, es fantasía.
1: O sea, como es para fantasía. Hacerlos entrar en la lectura. Y después, bueno, le empezaba a meter otras cosas. Y como dice Julián, que es el latiguillo, que es muy importante lo que él dice, que quizá él no se da cuenta que ese latiguillo que está tirando tiene la importancia que tiene. Basta de TikTok.
0: Y bueno, lo que pasa es que en estas generaciones, digamos, estamos inundados de plataformas. La plataforma visual, virtual, como lo quieras llamar, compite con el libro. No es fácil.
1: Claro.
0: Porque ese libro, esa historia, vos la encontrás en Netflix, por ejemplo. Las novelas se traducen a un lenguaje visual, al cine, al teatro,
1: Sí, ahí yo tengo una cierta diserción con el tema de las adaptaciones.

0: para cine o teatro.
1: Bueno, las adaptaciones.
0: Yo he leído el libro, creo que el único libro...
1: Y es más fácil ver la adaptación, claro, que leer el libro.
0: Pero muchas veces se hacen adaptaciones muy malas que no tienen nada que ver con el libro.
1: Bueno, sí. Sí.
0: Porque va pasado.
1: Porque son eso, son adaptaciones.
0: Yo creo que una adaptación más linda, que un día lo comentamos con Julián, que a mí me encantó, una linda adaptación, y siendo que la modernizaron un poco porque habla sobre Malvinas y todo eso, fue El Eternauta.
1: Sí.
0: A mí me partió la cabeza. Porque siguió respetando al Eternauta, al libro original.
1: Al original.
0: Pero con ciertas cosas modernizadas, como un excombatiente de Malvinas que era Ricardo Darín.
1: Sí.
0: O sea, fíjate. Esa fue una buena adaptación, para mi punto de vista. Bueno, Julián, no sé si tenemos mensajitos o querés pasar algo de música. Mandale bala nomás.
1: Bueno, yo me despido.
0: ¿Ah, se va?
1: Sí, me voy porque, a ver, uno tiene responsabilidades.
0: Ah, bueno.
1: Nos encontramos en la próxima.
0: Sí, sí. Una consulta. ¿Taputé sigue siendo Taputé?
1: No, no es Taputé.
0: ¿Se cambió el nombre?
1: No es más Taputé.
0: ¿Cómo es ahora?
1: No existe Taputé ya.
0: Pero la gente es tradicional ya Taputé. ¿Ahora cómo se llama?
1: No, ahora no se llama, no tiene nombre. Ahora el negocio familiar es de Facu. Ahora se llama NIM.
0: ¿ANIM?
1: Y Taputé quedó ahí guardado en mis recuerdos, en mi voz, con otras cosas.
0: Para mí es Taputé.
1: Bueno. Si usted lo quiere llamar, si usted lo quiere seguir llamando...
0: Porque está... Fueron de las primeras palabras de su nieto,
1: ahora,
0: ¿no?
1: Ahora tengo claro, Taputé fue eso.
0: Una
1: cuando
0: explosión.
1: Cuando él entró a ese lugar y dijo esa palabra, bueno, fue eso.
0: Fue una explosión de emociones,
1: sí,
0: ¿no?
1: Sí, que nadie quería... Por ahí me preguntaban si era un nombre aborigen, de qué significaba, ¿no? Significa esas palabras que él pudo decir cuando vio ese lugar y lo pronunció.
0: Capaz nada que fue una puteada en su idioma.
1: No sé, un asombro, tal vez. Primero era Taputete, después fue Taputé. Fue acortando esa... Y quedó esa palabra, que sonaba como algo originario.
0: Claro.
1: Pero en realidad no.
0: Era un idioma infantil.
1: Ahora tengo mi rinconcito con velas y sahumerios.
0: Sí, sí, las vi.
1: Pero sin nombre. Sin bueno. nombre.
0: ¿El sábado que viene la esperamos o sabe que está invitada siempre?
1: El sábado que viene...
0: ¿Usted está invitada siempre?
1: ¿El sábado que viene? ¿Qué día está el sábado que viene?
2: Es 11,
1: bueno, tal vez sí. Si estoy, sí.
0: Yo el otro no puedo. El otro, el 18, creo, no puedo estar. Va a tener que venir usted a reemplazarme o alguien,
1: no,
0: o Miguelón.
1: Yo tengo cumpleaños.
0: Claro, yo tengo que ir a Maciel a hacer una fiestita de una señora que cumple 80 años y es al mediodía, sábado. Claro. Así que no voy a poder estar, pero lo conseguirá el amigo Miguelón, alguno va a venir a reemplazarme.
1: Yo tengo a mediodía también cumpleaños. Así que, bueno, sí, nos vemos.
0: No tiene que avisar, las puertas están abiertas, venga nada más.
1: Bueno. Uno te pide, llama, toca timbre.
0: Bueno, gracias por estar, ¿eh? Dale.

¿Estamos? Bueno, continuamos. Después de que vino la señora Susi a agradecer su visita que puso a luz a este río gris, acá a la orilla del río Coronda y el río Carcarañá, ¿eh? Así que bueno, vamos a seguir ahora, vamos a aprovechar a pasar un poco más de música. Esperamos tu pedido, no te olvides.

0: Julián, pasa el teléfono, así la gente empieza a pedir.
1: ¿Eh? Buen día, duende, ¿cómo le va?
0: ¿Cómo va? Qué lindo momento pasamos con la señora Susie. Sí, la verdad señor. Que comparte muy, muy lindas cosas, ¿eh? Es un momento, te hace pasar un momento agradable. ¿Hay mensajitos, Julián, por ahí,
1: sí,
0: por
1: casualidad? Sí, señor, en el 3476-354483.
2: Hola, duende. Hola, mi vecina Susi, que la quiero mucho. Usted se ha olvidado de un personaje muy especial ahí en el barrio donde nombraron. Su abuelo, don Quintino Plaza, el poeta. Era un poeta. Él de nada te hacía un poema. Yo iba todas las tardes, yo era chiquita, iba todas las tardes a llevarle alguna silla para arreglar el tejido, o el sillón, o nos hacía silla. Y si no, íbamos a conversar con doña Melitona y don. Y por ahí llegaba Coco con la Zulma y vos, Susa. En bicicleta la llevaba las dos. Y a veces la Luisa ya bajaba de Salcedo allá, que venía de trabajar de los Tartaletti, en la siesta. Sí. Y después estaba don Amadeo, Piedra Buena ahí, en la esquina, va en el medio de la calle, que era que ahora han hecho casa. En el medio de la calle estaba don Amadeo, Piedra Buena. Bueno, eso quería hacerles acordar también que esa gente vivió en esa zona. Don Quintino Plaza, don Amadeo, Piedra Buena y don Lucio Coronado, el papá de Samuel y de Tito. De Fiaco, de la Silla, de la Florencia.
0: ¿Cómo se llamaba?
2: Bueno, muy lindo el programa. Y le deseo todo lo mejor, como siempre que lo hacen ustedes. Hasta el próximo sábado.
0: Gracias, Liri, por la información. Lucio, ya descubrimos que llamaba Lucio el papá del tío Samuel. Y de la casa sí me acuerdo, Lili, que estaba justo en el medio de la calle que ahora la abrieron, que es la calle Solís, que hace la continuación desde Colón a General López. Eso era todo campo, y en el medio de la calle estaba esa casona que vivió mucha gente, pasó mucha gente viviendo por ahí, y después con el tiempo, bueno, se demolió, bueno, y se abrió la calle no hace mucho tiempo, que es la continuación de Solís, desde Colón hasta General López. Y bueno, los personajes que vos nombrás, Lili, yo no tuve la suerte de conocerlo a ninguno, ni a Amadeo, ni a Quintino, ni bueno, ni a Lucio. No tuve la suerte de conocerlos porque son... Soy viejo, pero no tanto. ¿Qué más tenemos, Julián?
1: Le mandamos un saludo al amigo Peretti.
0: Sí.
1: No sé qué quiere que le pase la efeméride de dónde, no sé qué quiere.
0: Es en Arriba Gaboto, explíquele
1: pero
0: usted.
1: Claro. Buen día, duende, pasale un tema a Marcelo de Paul, que está en casa, si puede ser ahora, compañero de trabajo, gracias, dice, a don Marino Sánchez.
0: ¿Cómo no? ¿Cómo no? Ah, tengo mandando un mensajito, Julián.
1: Sí.
0: Estuve trabajando ya en la Cruz Navegante, vivo haciendo reparación y cosas así, que le mandé algunas fotitos lindas a usted de los amaneceres. Luis, después voy a buscar los pejerreyes. Guárdamelo, no te vas a olvidar, Luis, ¿eh?
1: Ahí está,
0: Luis, Luis Picato. Le tengo que comprar unos pejerrey para fresar, para cuando venga Pablo, para hacer una fritangueada con pejerrey, para cuando venga Pablo ya no sale más, ¿no? Así que voy a ir a visitarte, Luis, así que guardame cuatro, como te dije, que está. Saca unos pejerrey, Julián.
1: Para mí que los tiene sembrado dentro de un tacho escondido ahí.
0: Capaz que sí, ¿eh? Capaz que tengan en alguna laguna y un criadero de pejerrey. No pueden ser tan grandes. Un ojo así tiene, Julián.
1: Ah, ¿qué lo sacó con un aparejo?
0: así que bueno, Luis, a la tarde voy a buscar los pejerrey. Boga de espinada, todo lo que quiera, y Luis tiene para vender, ¿eh? El Barrio Sur, no se olviden. Calle Belgrano. ¿Qué más tenemos, Julián?
1: Vamos con Marino Sánchez.
0: Dele nomás.

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1: Bueno, seguimos en este sábado gris acá en Puerto Gaboto, gracias por los mensajitos. Feliz cumpleaños al amigo, ¿cómo es?
2: Peretti,
1: feliz cumpleaños.
2: ¿Cuánto que rompe los huevos, que invita como un churrasco o algo?
1: ¿Cuánto cumple? ¿25?
2: De aporte, sí, se está por jubilar.
1: No sea malo, saludo a la gente del Barrio Sur. Julián, esos días que estuve trabajando allá, la radio de La Vanguardia, a full en el Barrio Sur,
2: En todo el Barrio Sur.
1: Sí.
2: Somos capos acá en Gaboto.
1: Una locura en el Barrio Sur.
2: Hay algunos que nos quieren imitar, pero no les sale.
1: El Barrio Sur a full con la Vanguardia. La verdad que muy, pero muy bien como suena La Vanguardia allá con la gente del Barrio Sur, bueno. Ahí está Don Ramos enfrente, está viviendo ahí frente de al lado del donde vive la mamá de Luis. Muy un abrazo grande a la señora del kiosco que me atendió muy bien, no me quiso cobrar agua caliente, muchas gracias, muy amable de su parte. Bueno, y Luis, un saludo muy grande a Luis, No te olvides que yo voy a mandar.
2: Mierda, te van a salir caros esos pejerrey.
1: No. No, los vine a buscar, no. Pasa que el muchacho estaba deliberando, preguntando cuánto está el precio del kilo. Yo dije que averiguara que...
2: ¿Qué te puedo cobrar, Gorlari?
1: Hay un personaje que me hacía, decía, ¿qué te puedo cobrar si soy amigo de tu padre? Lo acostó. Ya saben de quién hablo, ¿no? Oh. Muchos conocen ese personaje de Maciel, que tenía de todo. De todo tenía ahí, y le dijo, ¿qué te voy a cobrar si yo soy amigo de tu padre? Y lo acostó con el precio.
2: Lo dejó rodita para arriba,
1: Sí, las cuatro roditas para arriba, lo dejó regulando. Bueno, vamos a buscar, ¿hay algún mensajito, algo?
3: La resura... 25 del primer tiempo.
1: El mismo.
3: Cumplo 25 del primer tiempo.
1: El mismo, o sea, autopercibe, sí. Viejo.
2: Peretti debe tener fácil entre 40-45 debe tener. Debe andar en esas franjas.
1: Es joven, pendejo.
2: 40-45
1: debe tener. Un niño. Bueno, ya hace rato, Julián, que no escuchamos nada allá de. No recorrimos el noroeste. Que siempre se nos ha pasado tu último programa.
2: Ahora vamos para allá. Escuchábamos recién a Paula Rosa Romero. Paula Rosa sí. Terruñeros. Que sí. Van a estar el 9 de julio en Oliveros.
1: Sí, lo estuve escuchando.
2: Se viene la fiesta del asador, segunda fiesta del asador en Oliveros. Desde las 8 de la mañana, el 9 de julio, Día de la Independencia. Hay ballet de danzas y Paula Rosa Romero, asado, patio gastronómico, feriantes, artesanos, emprendedores, todo con entrada libre y gratuita.
1: ¿Va a estar bueno?
2: Sí, señor.
1: ¿Y usted va a estar por ahí?
2: Y voy a estar animando, sí, señor. Haciendo escenario junto a Dani Mapelli, el asador criollo. Y bueno, con Joaquín Padula Rosa. Así que están todos invitados con entrada libre y gratuita. El saludo para la gente de la comuna de Oliveros.
1: Pero usted, como las salgruesas, están todos los asados porque también está el 8.
2: El 8 también.
1: Es como las salgruesas, están todos los asados.
2: ¿Y pasa cuando sos bueno?

0: Se nota.
1: Y el 8 tenemos el 104 años del Sebastián Gaboto.
0: De Sebastián Gaboto, del Sabalero, a festejar un nuevo cumpleaños, un nuevo aniversario de nuestro querido club Sebastián Gaboto, ¿Qué más tenemos para seguir, Julián?
1: Se viene la huella en la arena, ya que estamos vendiendo.
0: Sí, señor.
1: La huella,
0: sí, señor,
1: en la arena el 17 de julio.
0: Viernes 17 de julio, a partir de las 21 horas. Todo el mundo me pregunta por las entradas, hablen con Víctor Chena y él le va, tendrá él o va a decir aquí el otro tiene. 10.000 pesos la entrada, nada, para un espectáculo que dura una hora y cuarto, que va a poner aproximadamente 20 artistas en escena, excepto yo, que soy un cara dura. Estoy hablando por los artistas, no por mí, artista de verdad, va a haber más o menos 18, 19 artistas en escena, y aparezco yo. Así que no se pierdan. En Salón Luli, calle Santa Teresa y Colón.
1: Sí,
0: ahí,
1: señor,
0: en la esquina.
1: Y el que no pueda venir lo va a ver por YouTube en vivo.
0: A través de un streaming que va a hacer Julián. Le voy a mandar un mensajito a Pablo para que Pablo lo pueda ver desde Tucumán.
1: Sí, señor.
0: Pablo ya está adherido, creo, al canal
1: Vanguardia Play. Invitamos a las empresas, las comunes. Mire, desde Funes, de Pérez.
0: Sí, señor.
1: La municipalidad de Pérez va a estar acompañando la transmisión. Bueno, hay gastos que cubrir, así que mire vos de qué tan lejos van a estar acompañando la transmisión. Así que, bueno, invitamos a las empresas, a las comunas de la región, también a algún diputado, a algún senador que ande dando vuelta. Primero, que apoyen a la obra, y segundo, si les sobra un vuelto, que apoyen la transmisión, que va a ser importante y va a quedar eso plasmado en YouTube para siempre.
0: Aparte que va a ayudar, por ejemplo, nuevamente lo digo, que Pablo está en Tucumán, la va a poder ver desde Tucumán, gracias al streaming. Así que bueno, no te olvides, La Huella en la Arena, 17 de julio, viernes post partido, por eso se cambió, porque estamos en pleno mundial, y bueno, 10 lucas la entrada no es nada, mucha gente ya está preguntando, y es bastante justo, ni idea, creo que son 100 localidades que hay para vender. Después no te quedes sin entrada. Ya me han preguntado varios, así que acérquense.
1: Así que al almacén de Chena.
0: Al almacén de Chena. ¿Qué tenemos para seguir, Julián?
1: Hola, muchacho, hoy lo escuché desde el principio. Te escuché, Ernesto, hablando de fútbol. ¿Te acordás de la cesta en 2006? ¿Qué campañón metimos? Dice el gato Leone.
0: Sí, señor. Sí, señor. Le ganamos a Beltrán 1-0 en cancha de Beltrán. Seguíamos a la mejor primera. Esto lo tengo que contar. Seguíamos a la mejor primera en ese momento, se desarrollaba así la Liga Salorencina, se seguía a la mejor primera que había clasificado, y nosotros nos tocó seguir a la primera del Club Maciel. Bueno, y había partidos post de, y se mezclaban, bueno, la cuarta de no sé de dónde era, con quién jugaba, porque se designaba a jugar, porque Club Maciel tenía que jugar con el local, con Beltrán. Y a nosotros como sexta nos tocó jugar, no me acuerdo con quién, en cancha de Beltrán. Uh-huh. Ganamos 1-0, pasamos a semifinal con una cesta hermosa de un semillero de jugadores que la mayoría jugó en primera. El 90% de esos chicos llegaron a jugar en primera.
1: Mira.
0: El 90%. Nos venimos, porque después, bueno, jugaba reserva, después primera, nosotros jugamos nuestro partido porque no teníamos nada que hacer. Nos venimos, llegamos a Cagaboto, festejamos, pim, pam, pum. Nos enteramos durante el transcurso de la semana, porque no había mucho celular, no había mucho Facebook, no había mucha comunicación, de que, bueno, se armó un disturbio con la primera del Club Maciel. Bueno, se les pegó a los jugadores, a la hinchada que había del Club Maciel, cobraron hasta los milicos como perro bajo la mesa. El señor, lo voy a nombrar porque no tengo miedo ni tengo nada para decirlo, el señor presidente de la Liga Salonesina, el señor Junior.
1: Flores Sorente.
0: Junior suspende la liga transitoriamente por este inconveniente. No se retomó nunca más la liga. O sea que pasó la primera del Club Maciel, pasaba a semifinal. La sexta de Gaboto, que la seguía a la primera, pasaba a semifinal. Y otros equipos en cuarta, que no sé cuáles eran, pasaban todos a semifinal. La liga nunca se terminó. O sea, otro de los grandes negociados de la Liga Salonesina, que lamentablemente está hecha para ellos, de Team West para arriba está hecho.

0: Liga San Lorenzina, está hecha para ellos. Yo siempre dije, qué necesidad de estar si todo lo nuestro está para acá. Timbúe, Olivero, los dos de Maciel, Gaboto, Monje. Si el problema está para allá arriba. Yo puedo traer gente acá testigo de la Liga San Lorenzina.
1: En la Liga San Lorenzina te sacaban el fierro y te apuntaban.
0: No. Voy a dar nombre a mi yerno, a Luguito Ramírez, cuando Gaboto sale campeón allá en Barrio Quinta. Sí. A través del tejido, un loco dice: fíjate lo que hace. Agarró, se levantó de la remera y tenía un revólver. Pero a Junior no le importaba eso, ¿eh?
1: Bueno,
0: ¿no?
1: Después me acuerdo, nosotros estábamos transmitiendo San Lorenzina. Fue el año ese que el Gato era técnico, me parece.
0: No, fue después.
1: El año después. Que el hermano de Juan Pablo tuvo. Lo rodearon entre todos los jugadores y el cuerpo técnico de Gaboto, lo rodearon en el medio de la cancha. Y se tuvo que cambiar y salir con ropa de civil, o sea, con ropa así como la nuestra, porque lo tenían marcado para hacerlo cagar la salida. Seguramente sí. Juan Pablo se va a acordar. Lo rodearon entre todos, ahí creo que estaban los Gamarra. Señora, Juan Pablo era uno de los mellizos que estaba de técnico. Con Juanjo de la Elia, me parece que andaba por ahí el cuerpo técnico. Lo rodearon entre todos a... creo que era Nahuel.
0: Sí.
1: Nahuel, y se tuvo que cambiar la ropa y ponerse una gorra y salir medio escondido porque se la tenían jurado. Creo que fue...
0: Pero aparte cuando Gaboto sale campeón allá en la cancha de Barrio Quinta, Capitán Bermúdez, el colectivo los deja. Y digo porque, bueno, Hugo, tengo relación con Hugo, es mi yerno, va acá, se me contó, nunca en su vida tuvo tanto miedo, dice, porque se escuchaban los tiros. Resulta que no eran los tiros de la tribuna. Dice que hubo una mujer, una milica, que se les plantó y tiró unos tiros al aire... para frenar este avance, porque si lo agarraban a los chicos, a los jugadores Gaboto, lo mataban.
1: ¿Y a Salcedo ni lo rompieron todo el colectivo?
0: Todos los vidrios a cajotazo y a tiro. Así por eso el colectivo disparó. ¿Y saben por qué alcanzaba el colectivo de los jugadores Gaboto? Porque se les paró el micro. Y hasta que lo puso en marcha de vuelta, se subieron todos.
1: ¡Qué
0: desastre! Y se ve, el Diego Gijena fue uno de que defendió... que el Diego estaba jugando, Gijena, que es de Capitán Bermúdez, estaba jugando en Gaboto, y fue uno de los que más o menos también se interpuso para que se frenara esta locura. Yo lo que voy, que siempre digo, que creo que ahora se ha entendido realmente, que es un partido de fútbol, es un contrincante, no es un enemigo. Y yo hoy lo estoy viendo, y lo estoy, después de viejo, me estoy dando cuenta que han cambiado las mentalidades. Porque que venga el tipo del club con el tractorcito a cortarte el pasto a la cancha de Gaboto significa que las mentalidades están cambiando. Que la gente está entendiendo que es un partido de fútbol. Y que él es tu contrincante. Que puedes perder, empatar o ganar. No es tu enemigo que se te termina la vida, que perdiste el partido y ya está, se terminó todo. No, loco, si el lunes tiene que ir a laburar y todos juegan gratis por la camiseta. La mayoría juega gratis por la camiseta. Y después el lunes te andás cruzando con todo ese jugador. Que... yo creo que hoy se ha entendido esa rivalidad que existía, que ahora es una rivalidad sana entre Gaboto, Club Maciel, Club Alba. Porque vuelvo a repetir, que venga el canchero de Maciel y te corte el pasto con el tractor de la cancha del Club Alba... que te haga ese favor, significa que la mentalidad está cambiando. Es fútbol, muchacho, nada más, es un partido, no es el fin del mundo. ¿Qué tenemos para seguir, Julián?
1: Me manda acá categoría 89, 90 y 91, dice Juan Pablo.
0: ¿Sí?
1: Fue en 2015, creo que estaban los mellizos de técnico, dice el Gato. Sí, fue ahí, hacía poquito que estaba la radio y íbamos a transmitir los partidos.
0: Sí. La categoría que teníamos, Juan Pablo, estaba Daniel, el hermano de Calito Díaz, Lisen Bey, Maxi, el hijo de Sandra Aguirre, Bóveda Chico, Laureano Ramírez, Montedioca, Gonzalo...
1: Sosa.
0: Gonzalo Leiva, ¿eh?
1: El Tronco Sosa, ¿no?
0: No, es mucho más grande, ¿no? No, la edad de Tronquito, la edad de Lugo. De la Eli. Estos chicos son más chicos. Carlito, mi cuñado. Pitito. El hijo de la Pocha, Rodrigo. un excelente pateador de tiro.

0: libre. Tenía un guante en el pie. Un guante. Teníamos tres pateadores de tiro libre. Tenían un tiro libre cada uno. Que Juan Pablo no me va a dejar de mentir. Teníamos de más para patear excelentes pateadores de libre, que era Rodrigo, Pitito, que era medio gol. Carlito, mi cuñado, que era medio gol, un tiro libre. Y me parece que era Rodrigo Bóveda, el más chico de los Bóveda, que era medio gol. Y Laureano Ramírez, que también era medio gol. Teníamos cuatro pateadores que tenían un arreglo, habíamos hecho que cada uno le tocaba un tiro libre. Y ellos respetaban eso. Una categoría hermosa. Disculpen que me olvido. Gonzalo Leiva también estaba, supo estar en la categoría. Federico Montoya compartió un tiempo la categoría. Una categoría hermosa y de muy buenos jugadores, que la mayoría, repito, el 90% de ellos llegó a jugar en primera. ¿Qué tenemos para seguir, Julián?
1: Cerca, Juli, cerca. 43 tengo. Recién cumplí. Y tipo también, te andas por ahí, ¿eh? Ya me han
0: preguntado varios. Es una criatura.
1: Andas por ahí de mago.
2: No, yo soy más chico.
1: Somos casi entre la misma edad, amigo.
2: No, casi no. No te llevo un par de años largo yo. Yo soy más chico, querido. 43, sí, ya se le ve la. ¿Viste cuando el gallo le ve el.
0: A la cresta?
2: Ah, ya se le saca, lo adivina. No tengo ni 40 todavía, así que.
0: No me metan en el equipo.
2: No me meta en esa bolsa que me falta todavía. Así que bueno, algo de Mario Bofill pide el gato. A ver si tenemos Mario.
0: Pero si tiene algo de Mario Bofill, manda un enganchadito de él. Deleítenos con un enganchadito a Mario Bofill.
2: A ver si le gusta esta.
0: Dele nomás.

0: Bueno, continuamos. Este día gris en Puerto Gaboto. Día gris, fresco, realmente. Se ha puesto... pero bueno, hay que sobrellevar. Estamos en invierno, ¿no?
1: Tomó tía María.
0: Sí, en mi época tomaba yo tía María, ¿eh? Era mi trago, tía María. Es muy rico. Pasa que es entrador como la pobreza. Se te calienta el pico.
1: No, para más.
0: No, para más.
1: Trae el tía María Marina, se lo cago.
0: Qué rico licor, ¿eh? Qué rico licor. Fue, el tía María es contemporáneo. ¿Te acuerdas cuando salió de la piña colada?
1: Mirá cómo me conoce mi mujer.
0: Ah, bueno. Va a almorzar con... ¿Eh?
1: Tengo para hacer pescado frito.
0: No me diga.
1: Sí, anoche terminó el partido, ya me los corté todo, tanto en rebajita ahí en sal y en limón de anoche en la heladera. Con ajo. Ahora los saco los de narino, fritanga.
0: Con vino, una bomba atómica.
1: Sí, mañana totalmente. Total, mañana no viene Videla. Mañana empieza
0: no, Paola programa
1: Rosa.
0: Nuevo.
1: Mañana tenemos un programa nuevo. Mañana viene Paola Rosa.
0: Arranca, debuta Paola Rosa con un programa nuevo. Estuve escuchándolo, así que. No se olviden, No se olviden de eso. Sigue creciendo la programación de la radio. Como siempre lo digo, es una de las radios que tiene la mayor programación en vivo y grabada de la zona, porque lo otro lo que te pasan es música, acá no. Aquí hay programas de las 24 horas prácticamente. Durante el día arrancas con el Buen Día Gaboto, después seguís con los chicos de... ¿Cómo sigue? Siempre se me
1: Portal
0: va.
1: Portal Argentina.
0: Portal Argentina. Después tiene el otro pibe que tiene un...
1: Paola Rosa.
0: No, está Paola Rosa, sí señor.
1: Y después está Estudio Mega.
0: Estudio Mega, sí señor. Y después sigue. Hay muchísima programación. O sea que no... qué cosa, vamos a pegar un traguito.
1: Ahí llegó la tía María. El tema es que no sé si se va a ir. Vamos a agarrar acá la...
0: No, agua. Yo lo probé nomás. Qué cosa rica. Yo creo que de los licores...
1: Sí, es uno de los...
0: No,
1: es uno. A mí me gusta el licor de huevo, pero el licor de huevo, el bueno, ¿no? Los berretajes que hay.
0: No, este es algo... Es algo fuera de lo normal, es riquísimo. Vuelvo a repetir, tomarte un tía María y, bueno, no podés. Empezá y se te calienta el pico y... Primero que te mira la botella y segundo que da las cuatro rueditas para arriba también. ¿Viste ese, al final ese gustito como a café que tiene? Lo sentí ya cuando pasó.
1: Claro.
0: Pasó todo el gusto, vas sintiendo el alcohol, todos los sabores. Y lo último que te queda en la boca es ese gustito a café.
1: Claro, por eso cuando te tomaste dos botellas de tía María y soplás la alcoholemia no te salta. Te quedó un café en la boca.
0: Ya, no te va a saltar. No te va a saltar, tiene una graduación alcohólica, no sé, no te va a saltar.
1: Vos sabés que tenía un amigo, nos criamos juntos en Olivero, fuimos en sala de parto, hasta tenemos, mirá, el mismo número de documento. El mío termina en 8 y el de él termina en 7. Pero el mismo número de documento.
0: Claro.
1: Así que imagínate, jardín, preescolar, jardín, la escuela, primaria, hasta la secundaria hicimos juntos en Gale. Y bueno, por cosas de la vida se fue a Rosario. Y docente, viste, en esa época los docentes estaban bien, se había comprado el autito, todo en Rosario. Y el tipo todo lo que escuchaba, compraba, viste, cada calcular, los chamullaban en Rosario como los porteños cuando va. Así que el tipo salía y se tomaba hasta la presión cuando salía y era el conductor responsable. No había tanta control como hay ahora en Rosario, ahora, pero había.
0: Sí, había.
1: Así que al tipo le habían dicho que vos te tenía en la guantera, vos le abrí la guantera y tenía un montón de sobrecitos de esos de azúcar que te dan en los cafés, ¿viste?
0: Sí.
1: Bueno, tenía. Y pila la.
0: La de la batería de radio.
1: Claro, las energías esas, sí. la doble A.
0: Sí.
1: Así que al tipo le hayan dicho que cuando vos chupeteabas mucho, que para que te salte en contra la alcoholemia, se tenía que meter dos sobrecitos de azúcar en la boca con la pila.
0: ¿Eh? ¿Se envenenó? Sí, re tóxica la pila.
1: Así que salía con la diabetes y la boca radiactiva.
0: Está re loco, está.
1: ¿Qué? Hasta que lo agarraron.
0: Está re loco.
1: Hasta que lo agarraron y se dio cuenta que no era cierto lo que le habían dicho.
0: Sí, pero del chivero se contaminó todo. Y el azúcar por las nubes.
1: Bueno, esos son mis amigos.
0: ¿Qué aparato?
1: Qué lindo muñeco.
0: Qué muñeco, Dios mío. Qué nene, qué muñequito.
1: Ah, qué rico está el tío Mariachi.
0: ¿Qué tenemos para seguir, Julián?
1: Tengo más mensajitos.
0: Dele, a ver.
2: Hola, Pollo. Hola, Duende. Espero que tengan un buen fin de semana. Quiero que dedicarle a Monte Quemado para Ciro, la Mariela, la Cata, Pelusa, los pibes que están allá en la isla, Joaquín, y que pasen un buen día también. Están de chivo asado, guacho.
0: ¡Oh! ¡Qué mala están pasando los muchachos!
1: ¿Quién le quería dedicar?
2: Hola, Pollo, hola, Duende.

0: Espero que tengan un buen quemado. Fin de sí. semana.
1: Monte Quemado.
2: Sí, sí, sí. Ahí estás, Víctor Sócrates Requino, ¿eh?
1: La cantidad me gusta que juntó en el Facebook y la radio. La foto de él con la Alicia.
2: Bueno,
1: en la
2: es un personaje hoy en la actualidad, ¿no? Vigente.
1: Sí, señor.
2: Es un personaje. Como nombramos algunos con la señora Susi, no se enojen aquellos que familiares de aquellos que no nombramos, pues hay muchísimos. En Caboto a. Yo qué sé, hay personajes por. Es como dijo Julián un día: levantar un ladrillo y sale un músico. Acá lo mismo, personaje por todos lados. Y yo me acuerdo de algunos que conocí, otros que, bueno, como dijo la Lili, hay otros, bueno, que no fueron contemporáneos míos, por eso no los conocí. Pero bueno, estamos. Es lindo recordar. No es feo recordar, sino que es lindo recordar estos bellos personajes que hubo en Puerto Caboto. Como dijo la señora Susi, la nota está hermosa, ¿no? De Margot.
1: Ajá. Me mandaron un tema que le hicieron a Margot.
2: Sí, grupo.
1: Los del Tiempo, no sé cómo era.
2: Sí, yo lo tengo.
1: Ahora lo vamos a pasar.
2: Sí, páselo, yo lo tengo también. Bueno, no sé qué tenemos para seguir, Julián.
1: Hola.
3: Hola, Juli. ¿Cómo anda?
1: Achín.
3: Dile al pariente ahí que pase un lindo chamamé. Para Walter Román, que está cumpliendo años, que la pase lindo.
2: Qué mala debe estar pasando Chivín de cumpleaños ahí enfrente, ¿eh? Acá enfrente. ¿Eh?
1: Una truqueadita, una cervecita. ¿Eh?
2: No, creo, debe estar con saborizada y alguna ensaladita.
1: Jugando al ajedrez.
2: Sí, sí, sí, a las damas, con alguna ensaladita de
1: frutos secos.
2: Sí, sí, sí, de tomatitos cherry, cosas así. Nada asado, por supuesto, porque ellos no se cuidan. Y alguna agüita mineral, agüita saborizada, seguro.
1: Sin hielo.
2: Sí, hace mal a la garganta el hielo, así que un saludo muy grande para Walter en su cumpleaños, que la pasen lindo. Bueno, dele nomás con los pedidos.

0: Bueno, estamos continuando con este buen de Gabotero de sábado gris, ahí mandó una fotito el pariente de Chile.
1: Ajá,
0: está tomando saborizada.
1: Vino el tío Daniel.
0: Sí, el tío Daniel vino.
1: Vino
0: sí,
1: el tío
0: sí.
1: Daniel y trajo algo para tomar, dice.
0: Baratos toman los chicos. Unos secos son los chicos, baratos toman, ¿eh?
1: Así van a quedar, qué manera no invitar.
0: Sí, qué mal que andan, qué mal que andan.
1: Mira, hay que ir para el 4, para el 5 aquí a la isla, después no. Después del día no hay que ir.
0: Un saludo grande a los chicos que la están pasando re bien ahí, en el puesto acá enfrente. Bueno, y al puesto allá de Ciro, que está con toda su familia, sus hermanos. Así que un saludo muy, pero muy grande a la gente. Un día medio complicado para estar en la isla, pero al lado del fogón, con el amigo Daniel.
1: Con el tío Dani, ¿no? O sea, entra en calor enseguida.
0: Entra en calor enseguida, ¿eh? No sé qué tenemos para seguir, Julián.
1: Mensajitos acá. Me manda el Luis Picato una botella de porrón que seguro encontró tirada por ahí para sacar la medida del pescado.
0: Ajá.
1: No creo que se haya tomado una botella de porrón, Luis, hoy, con el frío que hace.
0: No, no creo.
1: No, la ha encontrado tirada por ahí y justo tenía el pejerrey y le sacó. El pejerrey es como la botella de porrón. Y tiene una curvita así, me hace acordar a... el pejerrey que le encargó usted.
0: No, que me los guarde, porque por favor, ya voy a ir a la hora de la tarde, voy a ir a buscarlo, Luis. Muchas gracias por acordarte de mi encargue,
1: Dice,
0: muchas gracias.
1: ¿No será ese que cuando fuimos a hacerlo de la entrevista de trabajo al bar, cuando entramos en la termoeléctrica, dice, se quedó enganchado con la historia, Luis? No, ese es otro amigo. Yo, todos mis amigos son así. Entonces fui a una entrevista de trabajo. Cuando. No, esta es tremenda.
0: No, usted también.
1: No, esta es tremenda. Para entrar a la termoeléctrica. Recién se estaba empezando a armar la termoeléctrica. Y había caído una empresa de estas que hacían el pasaje de cable por abajo. ¿Viste?
0: Sí.
1: Todo eso. Tecnología aplicada. No sé cómo era. Y el tipo era más trucho que nosotros, dueño de la empresa. No tenía oficina. Así que hice las entrevistas en un bar de Olivero, en Quelú, en el viejo y querido Quelú, que estaba ahí en la esquina de la ruta, ahí en la parada colectiva enfrente, el centro.
0: Ajá, sí.
1: Bueno, ahí estaba Quelú.
0: Que después hubo una mueblería.
1: Claro, Quelú, tradicional bar histórico de Olivero y de la región. Martín Fierro en Maciel y Quelú en Olivero.
0: Sí, Martín Fierro cerró también.
1: Claro. Bueno, y ahí se hizo la entrevista, 8 de la mañana, éramos todos pendejitos, Y bueno, ¿cómo? Mirá qué dúo. No. Qué trío. Mirá, Ponchi va atrás.
0: ¿A dónde irá ese trío?
1: Juega el truco. Y vos sabés que, claro, estábamos todos haciendo fila y en una mesa, y no que nada, en la misma mesa el tipo te hacía la entrevista, así que imagínate quién era el dueño de la empresa. Bueno, sí, listo. Y había un amigo mío que no había ido a la entrevista. Había ido a Ginebriá, 8 de la mañana.
0: A calentar el cuerpo.
1: A Ginebra, 8 de la mañana, sí. Fue, se tomó la Ginebra y el tipo miraba, ¿viste? Y se rascaba la cabeza como diciendo, ¿qué pasa acá? Cuando vio que yo me senté y me pedía, el único que conocía a mí, me manoteó. ¿Y qué está pasando acá? Dice, no, le digo, una entrevista a trabajo. Bueno, dejó la Ginebra, digo, este se va a lavar, no, pidió una copita de vino. Así que agarró la copita de vino y que no hay más nadie, dice, ¿qué ahora voy yo? Se sentó el tipo. Le puso el vasito, que come la onda. Lo entrevistó el dueño de la empresa.
0: ¿Y le dio trabajo?
1: No, más entramos todos. Sacábamos un colectivo lleno de Olivero todos los días.
0: Uno.
1: Iba de acá de Gaboto, iba el Luis, Darío. ¿Y quién más iba? El hijo de Norma.
0: ¿Medina?
1: De Norma.

0: Medina y a toda la bandia para allá.
1: Todos unos muñecos hermosos.
0: El tipo los reclutó en un bar así.
1: Una empresa super seria. Bueno.
0: Mamá.
1: Es como dijo la radio, son cosas que pasan, ¿eh? Bueno, no sé, ay, Dios santo.
0: Mamita, querida. Imagínate que no sé cómo funciona esa termoeléctrica todavía.
1: Por lo menos hasta ahora no ha habido ninguna explosión. Ninguna explosión, por lo menos hasta ahora.
0: Mirá lo que se acuerda, Luis.
1: Pero eso es desgraciado también. Mirá lo que se va a acordar también. Mugre.
0: ¿No te acordás del cobre que salía de ahí?
1: Oh, no, bueno.
0: Bueno,
1: No.
0: Me compré una moto yo. Era vieja época. Ya caduco.
1: Bueno, no. Por favor, retomemos el camino, sacamos el pasto de la banquina.
2: Acá estamos. Se vino el frío mal, Está buena la radio, amigo. Saludos al amiguito ahí.
1: Saludos. Busquele algo de lo que le pedí
2: un tema lindo por ahí. Hay una milonga linda ahí, un coso para los que hablan de mí. Fíjate si le encontrás, amigo, ahí.
0: Está enojado con alguien, amigo.
2: Ahora contra figura ahí. Al toque. Bueno, amigo, abrazo grande.
1: Abrazo grande, a Miguel Lanía, el trovador gabotero, Que siempre. Gente de paladar negro para la música. ¿Qué fue lo que le pidió?
0: Para los que hablan de mí. Para. ¿No? A ver, para que no lo.
1: Milonga dijo.
0: Sí, pero no me salta acá. Para los que hablan de mí, Carlos Ramón Fernández.
1: Dile nomás.
3: Bueno.

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0: Bueno, estamos ya en la recta final de lo que es el Duende de este sábado. Contentos, bueno, por todo lo que ha sucedido durante el programa, ¿no? Por los mensajes de ustedes que están del otro lado, por la visita hermosa y lo que compartió la señora Susi con nosotros. Bueno, por los cumpleaños, feliz cumpleaños a todos los cumpleañeros que hoy están festejando. Esperemos que pasen un hermoso día. Peretti, Walter y alguno más que esté por ahí cumpliendo años, feliz cumpleaños para este día, para este sábado. Cuídense un poco, muchachos, no se vayan al pasto. Así que lo estén pasando lindo. Y en general, como siempre decimos, hay algo que es muy importante de la radiofonía, que es, como yo siempre digo, este juego de ida y vuelta, que es esta cosa mágica que tiene, como la lectura, que te hace por ahí volar la imaginación. Vos sabés que yo siempre escuchaba LT2 y escuchaba a Julián Almacén La Candelaria, y había una locutora, que no me acuerdo, muy conocida de LT2, muy conocida, que vos escuchabas la voz de esa locutora y te hacía la imagen, viste, de una... que no sé quién te comentó el otro día vos acá en la radio, que ahora con los streaming descubrís el personaje, como que se te cae abajo, viste, la imagen.
1: Claro.
0: Vos esperabas otra cosa, porque esa es la magia de la radio. Dibujás
1: un rostro sobre la voz que escuchás.
0: Claro, viste, vos imaginás...

0: cago toda.
1: Te parece un comuñe barbudo, sí, de imagina, 150 kilos.
0: Sí, sí.
1: Chao, cambió la radio.
0: Sí, o un viejo arruinado como yo, dejate hinchar. No, no, no, no, no, no. Se terminó la magia. Se rompió la magia, viste. Pero bueno, eso es la radio. Así que vuelvo a repetir, es la magia de la radio. Y está bueno, está bueno. Yo creo que debería seguir siendo. Por ahí hay cosas que sí, que hay que streamear por cuestiones lógicas de mostrar imágenes, ¿no? Se necesita. Por ejemplo, cuando vienen músicos a participar del programa, de este o el del durante la semana o de quien sea, streamear sí, ¿por qué? Porque, bueno, mostrar a los músicos que conozcan no solo sus voces, sino las personas. Acá en El Duende hemos tenido la suerte que ha venido muchísimo. Hemos tenido la visita agradable de muchísimos artistas. Han pasado de Gustavo Plaza con su grupo, desde Cerdá con su grupo, Maxi Alzogaray con su grupo, ayúdeme Julián, bueno, Los Chena, Rufino Conde, Miguelón,
1: Víctor,
0: yo qué sé, muchísimas.
1: Víctor Hugo.
0: Sí.
1: El que hizo Chancho Arango fue David con los Rayanos.
0: Sí, sí, yo siempre.
1: Ya los borré de la base de datos de la radio, los borré ya, no salen más.
0: Hasta que no cumplan con la promesa.
1: Hasta que no vengan, no los sacamos.
0: Estaban ensayando acá en Gaboto, estoy viviendo algo. Estaban ensayando, no le costaba nada venir hoy. Bueno.
1: Soret. Pero esa toda maña de Chena Chico.
0: ¿Usted dice?
1: Sí, es el otro chaqueño ese que se cuando quiera vamos y bueno, habla con David. No, no le gusta que lo entreviste uno que es medio pelirrojo.
0: ¿Qué voz tiene el chaqueño ese?
1: Sí.
0: La verdad.
1: A David le gusta que lo entrevisten los pelirrojos, que lo ve mucha gente.
0: ¿Ah, sí?
1: Sí.
0: Ah, bueno, no sabía eso. Bueno, seguimos. Con esto, con el comentario, bueno, que ha pasado muchísima gente por acá, hemos tenido la suerte, el agrado de compartir momentos con ustedes, con muchos artistas. Y no te olvides ahora, el 17 de julio, aparte de estar en el Salón Luli a 10 mil pesos la entrada, que para mí es súper barato a lo que hoy valen las cosas, limitadas las entradas porque creo que hay capacidad para 100, 110 personas, no más. Y ya hay un movimiento muy importante y me parece que va a haber una demanda importante. Va a estar el streaming. Para esto está bueno el streaming, ¿ves? Porque por ahí hay gente que no va a poder venir porque está lejos, por lo que sea, y lo va a poder ver a través del streaming, sumándote a la página de la radio. Repítala, Torresi, ¿cómo es para...?
1: Vanguardia Play en...
0: YouTube.
1: En YouTube, Vanguardia Play.
0: Uh-huh. Ahí te suscribís sin costo alguno. Apretás me gusta y ya estás suscrito. Y vas a poder ver a través de Vanguardia Play lo que es La Huella en la Arena el 17 de julio con prácticamente todos los artistas que vienen desde aquel tiempo hasta ahora participando. Algunos, bueno, faltan por cuestiones lógicas de compromiso, pero bueno, pero van a estar casi todos. Esto es lo bueno, se rescatan muchos de aquellos que por ahí dejaron de participar en algún momento, ahora vuelven. Y es lindo volver a compartir con estos artistas maravillosos, con estas voces. Maxi, Miguelón, Juan Carlos, Víctor, David, o sea, hay músicos, bailarines. Te vuelvo a repetir, 18 artistas en escena polulando permanentemente, actuando permanentemente, cantando, tocando permanentemente. Es una obra que dura una hora y cuarto o una hora y veinte, con 14 temas, con aproximadamente 9 que tengo yo y la señora Susi, unos 17, 18 textos poéticos, hablando de todo lo que significa la obra y ensamblando con los personajes que después se canta, se invocan en la canción. O sea, no te lo pierdas. Yo te digo porque es algo nuestro. Pero aparte de ser nuestro, es algo que rescata mucho y recalca mucho y resalta mucho lo que son los pueblos que estaban acá, la gente que estaba acá. Se revaloriza eso y se remarca, por sobre todas las cosas, el encuentro de dos culturas que se encuentran.

0: durante un tiempo conviven, pueden convivir, estar bien, hasta que, bueno, empieza a haber diferencias y, bueno, existe un choque. Esto ya se más o menos todos lo saben, pero se revaloriza todo porque es un cuento que está basado sobre algo de la realidad, pero con muchas cosas ficticias que se suman. Así que está muy bueno para pasar un momento lindo, para ver una linda obra de teatro, un cuento cantado, La huella en la arena. Te esperamos en el Salón Luli el 17 de julio, viernes, ahí en la esquina de Santa Teresa y Colón. ¿Qué tenemos para seguir, Julián?
1: Vamos con algunas chamarritas. A ver, pará que me voy a fijar porque se me cerró el WhatsApp acá.
0: Sí. No reniegue.
1: No, renegar. Para ver si no tenemos nada pendiente ahí. A ver. No, estamos al día. Estamos al día. Chamarrita. Nos vamos con los del Gualeyán. Echarle tabaco al pito.
0: Dele más.

Bueno, estamos ya llegando al final de lo que es este Duende Gabotero de sábado gris. Vuelvo a repetir, sábado para hacer churros, torta frita, alguna torta asada, algún pan casero y matear, está más guardadito adentro, estar mateando con algo hecho artesanal, digo, ¿no? Hecho por las propias manos. Un lindo, lindo día. Ver algunas serie, alguna peli, no sé, para pasar un lindo día guardadito. No está para otra cosa. Me imagino que los chicos estarán en el reparo en la isla, tanto Chivín como allá siguen en el puesto. Estarán en la ranchada guardado porque hace bastante frío, como para estar intemperie. Así que un saludo muy grande de vuelta a ellos. De vuelta a Walter, que es su cumpleaños, y a Peretti. Que pasen un lindo cumpleaños hoy en su día. Y bueno, los esperamos el sábado que viene con más cosas, siempre tratando de compartir con ustedes lindos momentos, que de eso se trata el Duende, de recuerdos, como trajo la señora Susi hoy. Bueno, y por ahí para la semana que viene, si te acordás, aquellos que siempre escuchan, no son muchos, son poquitos los que nos escuchan, ¿no? Pero los poquitos que nos escuchan, acuérdense de algún personaje de Gaboto y compartanlo como hizo Lili. Por ahí vos, Cardenilla, está ahí el profe Pupa, que seguro está en la escuelita. De alguien que se acuerden, que para ustedes, desde su punto de vista, era un personaje. Yo repito, me acuerdo de Bartolo, para mí fue un personaje, Pitón, que lo conocí, el marido de Cacha, el perro Nicolini, yo qué sé, gente que lo conocía a Don Cinco, tuve la suerte, a Camacho. Bueno, de ellos me acuerdo yo en este momento. Fíjate vos de quién te acordás y el sábado que viene nos llamás con un mensajito escrito o un audio y lo compartimos, ¿eh? Yo qué decirles, gracias siempre por compartir con nosotros estos momentos hermosos de radio, que esto, como yo digo, no es un programa, sino es un espacio cultural para compartir cosas, tanto dichos, escritos, como viene haciendo Susi, poemas, música, y mantener el recuerdo vivo de lo que es Gaboto, de lo que fue Gaboto y de lo que queremos que sea Gaboto. Porque si no tenemos pasado y no cuidamos nuestro pasado y no cuidamos nuestra cultura, no podemos tener futuro. Eso acuérdense siempre. Un pueblo que olvida su pasado, que deja de lado su pasado, no tiene futuro. Y nosotros tenemos un hermoso pasado y riquísimo en todo sentido, ¿eh? En todo sentido. Es muy rico Gaboto en su pasado. Así que, y no voy a eso que dice, no, que no se puede vivir el pasado, porque no, sí. Es necesario recordar el pasado. Porque eso te ayuda a no volver a cometer errores que se cometieron. Gaboto tiene que empezar a resurgir de esta famosa o increíble, de aquellos que creen, de esta maldición de Lucía Miranda. Veremos qué pasa. Yo no creo en eso. Yo creo que el futuro de Gaboto está en nuestras manos. Somos los que labramos, moldeamos. Ese futuro de Gaboto está en nuestras manos.

no puede una maldición, creer en una maldición. Está bien, aquellos que creen los respeto. Yo no creo que sea así. Es poner en pequeños granitos de arenas para que Gaboto crezca. Sin hacer demasiado daño, como dijo Rufino Conde, porque vivimos en un paraíso. Vivimos en un lugar que privilegiado, en un pequeño Edén que tenemos acá, con dos ríos, con un paisaje vivo, nítido, volador, campestre, todo lo que vos quieras buscar, se encontrás acá. Yo estuve trabajando unos días en la Cruz del Navegante y ver esos amaneceres, ver las garzas moras ahí en la costa, las garzas blancas ahí en la costa, los biguá asentados en el agua, cazando, comiendo, no lo tenés en cualquier lugar. Pero cuidalo, lo tenemos que cuidar, ¿eh? Así que bueno, quería decir eso. Está en nuestras manos el futuro de Gaboto, no en una leyenda, me parece a mí. Hasta el sábado que viene, muchas gracias y chao.

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0: Sebastián Gaboto Fútbol Club. La historia de una pasión. Glorias del Sabalero. La primera división de Sebastián Gaboto Fútbol Club conquistaba una nueva estrella para que resplandeciera en sus vitrinas al obtener el campeonato oficial de la Liga Litoral de Fútbol temporada 1987 y el líder y comandante de las huestes rojas y negras que de manera invicta habían arrasado con todos los rivales. Era un fenomenal y asombroso jugador. Alberto Gutiérrez. Erguida estatua de sí mismo, este increíble fenómeno se paraba en el centro de la cancha y allí era dueño y señor. Un molino de viento de todo el equipo que funcionaba al ritmo de sus gritos, rezongos y aliento. Aquellos que lo disfrutaron aprendieron con sus actitudes el valor de la significación del coraje, la importancia del esfuerzo y lo trascendente de la rebeldía. Una persona de palabra. La número 5 del Sabalero lo extraña, lo llora y le rinde su más sincero homenaje cuando quien toma la posta, la baña y la maquilla de sudor y de lágrimas. Alberto Gutiérrez. Guerrero de sangre roja y negra.
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